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0: Señores, vayan al podcast, cómo quedó todo muy chido de lo que se han perdido de hora y de lo de los que nos escuchan en la radio. Vayan al podcast de Erazno y la Chocolata. Están pasando cosas bien machines aquí desde la Ciudad de México, y en los que nos están escuchando, pues aquí andamos, bandita del podcast, yeah. Choco.
1: Oye, Erazno, me gusta esto de las frases mexicanas, como hablaste de colgar los tenis. Yo no sabía de eso, de cómo era que colgar los tenis tenía que ver con los chicos del barrio y eso. Y bueno, lo del petate, creo que ya sabía de que se petatearon, los envolvían en un tapete, en un petate, perdón, y obviamente los enterraban y decían, pues bueno, ya se petateó. También lo de dar atole con el dedo es como engañar a alguien, estarle dando promesas. O a medias tintas ahí, como que estar dando atole con el dedo. Se hizo de Muras Pedro, ese no me lo sabía. ¿Te gustó, Doggy?
2: Yo también, como el garbanzo, y pensaba en lo mismo. Cuando alguien tiene algo, dicen, ah, brody, felicidades, ya se hizo de Muras Pedro, ¿no? Y al contrario, hoy aprendí de que es alguien que tiene algo, pero no sabemos cómo.
3: Descendencia misteriosa.
2: Ilícita, puede ser, como que se la robó algo. Entonces, eso está interesante. Y lo de la morralla, Choco, también no sabía que era del morralito que traen ahí.
3: Pero yo pensaba que era
2: la morralla.
3: Que morralla era como, traes mucho cambio, O sea, cambio. Puras monedas en sí, específicamente. No dinero.
0: Nosotros en Michoacán le decimos, trae suelto. Y en Monterrey, ¿cómo le dicen, maestro, cuando alguien trae así suelto?
2: Decimos, trae feria. O sea, como, oye, güey, traes feria. Y si traigo mucha. Y te sacan los billetes de 500. No, güey, que si traes feria. Que si traes
3: cambio.
2: Moneditas. De a 20 pesos, ¿no? Entonces, por eso es, traes feria. Oye, güey, pásame tu billete, yo te lo voy a feriar.
3: Ah, ok.
2: Entonces, en Monterrey usamos feria para eso.
3: Aquí cambio, en la Ciudad de México.
0: Y nosotros allá traes suelto.
3: ¿Traes suelto? Ay,
0: joder. Sí, güey, es que sueltos monedas. Es como, no traes suelto ahí. Bueno, Choco, vamos en la palabra.
4: La palabra canta. La palabra canta.
3: Cállate, con
4: el misterioso.
0: Ya lo chupó Faros, lo de Chalma, lo de Sepa la Bola, lo de Aguas. ¿Saben de dónde viene la palabra Aguas?
3: Aguas, me imagino de que alguien cargando agua y dijo, Aguas.
0: Bueno, puede ser, cuando vas manejando Hessler de reversa, ¿y qué dicen? Oye, güey, échame aguas, que no traigo espejos, ¿no? Échame aguas, y le van pegando atrás a un ladito, y cuando ya no le pegan, le sueltan. Y dice, ay, güey. Bueno, aguas viene, señores, a usted. Y yo vi, cuando estaba leyendo esto, Choco, me di cuenta qué tan viejo soy yo, o qué tan de rancho soy.
3: A ver.
0: Porque mi abuela, y en la noche allá salir al baño, güey, para las mujeres es más difícil. Entonces ponían una vasinilla, que viene siendo como una olla blanca, güey, una vasinilla, ¿sabes lo que es una vasinilla?
3: Sí, es como
0: una vasinica.
3: Like a bucket, yeah.
0: Pero no, pues es de metal blanca, ¿verdad? Y esa vasinilla se ponían antes ahí, y pues yo me acuerdo, güey, mi jefa tenía vasinillas. Entonces, cuando la gente iba a hacer del uno, pues ahí hacían, güey, ¿no? Y también de morrito, que estás morrito, hijo, haz aquí en la vasinilla. Pues antes no había baño, güey. Y cuenta la historia que antes, como aquí en las ciudades o lugares así, ya tenían un segundo piso o algo así, entonces tenían agua en la vasinilla, y cuando le iban a tirar decían, ¡aguas!
3: ¡Ah! ¿No? ¿En serio?
0: Sí, como para ir agua, o sea, vienen aguas. ¿Cómo agua? Eran aguas negras, Choco.
1: Pues sí,
3: aguas de riñón.
1: Agua de riñón, claro.
3: Y tiraban. Oye, neta, no sabía eso.
0: Entonces, pues decían, aguas. Y tiraban los miados, güey. Pues decían, aguas.
3: Pero demasiado tarde, ¿no? O sea, güey, ya
0: no,
3: va.
0: No, pues primero gritaban, aguas.
3: Ah, ok.
0: Y luego ya lo tiraban, güey. Entonces, okay. Ahí viene la palabra aguas, de las famosas vasinicas con agua de riñón.
3: Quería en inglés ponerlo, usarlo, Choco. Decía, waters. Nadie le entendía. What do you mean?
0: Le dijo un vato, dijo, hey, bro, I'm gonna drive. Dijo, can you look out for me? Le dije, yeah, I throw you waters, bro. Yo te echo aguas, güey. Y no me entendía. A Chuchita la bolsearon. Es una frase que usamos en México cuando algo pasa y no le crees a alguien. Es como, ahora resulta que a Chuchita la bolsearon, ¿no? Es como si el diablito, Choco, le dices que le encargues algo que hacer. Y el diablito dice, no, yo lo hago, no sé qué, y después no lo hace. Ahora resulta que a Chuchita la bolsearon.
3: A ver, tengo curiosidad. Yo escuchaba esa historia hace muchos años, de una señora que llevaba algo, ¿no? Y dijeron, no, pues a Chuchita el...
0: Chuchita, a ver, ¿qué pasó, era, güey? Una señora que trabajaba como haciéndole el quehacer en una casa de ricos.
3: Ajá.
0: Y la mandaban a ella las tortillas o cosas así, y le daban el cambio, el sueldo, la morralla, en la feria.
3: Ey.
0: Entonces la ella traía a la feria y ella decían que era muy buena gente. Y le daba a veces dinero, y es que hay gente pidiendo y les daba. Sí. Eso es una de las versiones. Ajá. Otra dicen que se la gastaba. Pero ella llegaba, le decían, oye, Chuchita, el cambio, o el suelto, o lo que te sobró. Decía, oiga, señor, me bolsearon. Uf. Porque ya desde antes había güeyes que robaban, pues, le metían la mano y la habían robado. Pero decía, ¿tan seguido? Y luego entonces llegaba, Chuchita, el cambio, no me vaya a salir con que a Chuchita la bolsearon. Y de ahí salió,
3: está chido.
0: A Chuchita la bolsearon. Entonces, la versión no sabe si ella daba dinero o si se lo clavaba doña Chuchita, pero eso es...
3: Yo digo que se lo clavaba, la verdad.
2: Yo nada más por el puro nombre creo que la señora lo daba. O sea, tiene un nombre cute, Chuchita, ¿no? Jesús.
3: Doña Chuchita.
0: Jesús. Otra frase, Choco. Bueno, te regresamos, ¿no? Te regresamos. ¿Sí? Te voy a decir. ¿Ya vieron el de Me Cayó el 20?
5: Sí, ese sí me gusta.
1: Ya me cayó el 20.
3: Yo lo he escuchado, pero no sé dónde.
1: A ver, ahorita regresamos con eso. Ya me cayó el 20.
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0: Erasmo y la Chocolata, el show más chido desde la Ciudad de México, con frases mexicanas que todo mexicano debería saber. Y vamos con la palabra, ya me cayó el 20.
1: A ver, wow.
2: Choco, ya me cayó el 20.
3: Bueno, he escuchado eso, de hecho hasta yo creo que la he mencionado yo en alguna vez. Wow, ya me cayó el 20. Pero no sé la procedencia exactamente.
1: Bueno, antes de que la digas, ¿tú crees que a las ganadoras ya les cayó el 20 ahorita?
3: Oye, a las chicas que fueron al concierto ayer, yo creo que todavía no les cae el 20. ¿Sabes cuándo les va a caer el 20?
1: ¿Cuándo, Choco?
3: Como el domingo, ¿no?
1: Van a decir, no, man,
3: el domingo, que después de que vean ahí sus videos, que estén ahí, sí, ojalá. ¿Verdad?
1: Bien, ok.
2: Ojalá que nunca, güey. Y ojalá que nunca...
1: Échale, Rasito.
2: Señores, me cayó el 20. Una palabra muy usada por el mexicano cuando se da cuenta de algo o cómo están las cosas. Ya. Como decir... Oye, güey, ¿sí sabías que el Chivas perdió con América, pero es porque quieren que América vaya de superlíder por esto, por esto y por esto? Ah, ya me cayó el 20. Okay. ¿Sabías que el América dejó ganar a las Chivas porque pues quieren que las Chivas sean campeones, porque esa es la rivalidad y hace más grande el... Sí, ah, ya me cayó el 20. O que te explican, ¿sabes por qué ganó Donald Trump? ¿Sabes por qué perdió Biden? Y que siempre hay un truco detrás y es tú, ah, ok.
4: Sí, es como cuando o tu hijo, ¿no? Que anda haciendo, te anda haciendo la barba y anda haciendo todo ahí. Y terminando dice, papá, ¿puedo ir? Y tú, ah, ya me cayó el 20.
5: Yo pensé que no era por buena gente. Era cuando reconoces una situación o algo.
3: También, pues o sea, sí, tú reconoces, sí, o sea, tú por algo reconoces que pasó eso.
1: Claro.
3: Okay. Ponle en una frase, Diablito, como tú lo entiendes.
5: Por ejemplo, me cayó el 20 cuando estaba viendo las festividades de fiesta patrias ahí en el Zócalo, que yo antes, cuando empecé la radio, yo grababa en vivo todo. Y me di cuenta, por eso digo, me cayó el 20, que si yo estaba viviendo este momento ahora en vivo. ¿Sí me explico?
2: No. O puede ser que puedes usarlo como, había visto esto en tele, vi que la gente se emocionaba mucho. Ajá. Y le gustaba mucho, yo ya que estoy aquí. ¿Por qué, güey? O sea, que sí, okay, está chido. Okay. Bueno, ahí te va, Choco. Antes había unos, para hablar por teléfono, había unas máquinas para hablar por teléfono, los teléfonos públicos, y se le ponía una moneda, ¿de cuánto?
3: Día 20.
2: No. Pero fíjate cómo funcionaba, güey. Tú le echabas la moneda y hasta que no contestara la persona, caía la moneda, güey.
1: Eso está bien, porque si no era un robo.
2: O sea, la moneda se quedaba ahí. Si no contestaban, se regresaba. Entonces, cuando estaba en la llamada y de repente, pues, bueno, y ya me cayó el 20. O sea, como que ya se armó, ahora sí, ya, ahora, ok. De ahí viene la palabra ya me cayó el 20. Cuando usaban teléfonos públicos, les ponían la monedita, ¡pum!, caía, decían, ya se armó, ya me cayó el 20. Eso era lo que usaban como esa frase y era la cómo funcionaban los teléfonos públicos. Y
1: me gustó.
2: Por último, Choco, ahí se llama... ¿Has oído ya me cayó el chahuistle?
5: No.
1: Sí, le he escuchado. Sí.
2: ¿Maestro?
4: Sí, pues es una muy popular mexicana, ya me cayó el chahuistle. Que es como que ya se te echó a perder algo, ¿no, Brody?
1: No, bueno, sí puede ser porque sí. Si estás, por ejemplo, en tu casa con alguien y de repente llegan tus papás, ya me cayó el chahuiz, le valió

0: con uno, güey, que estás a gusto y está un güey que te cae gordo y a todos les cae gordo y dicen, güey, ya nos cayó el chahuistle, güey. O sea, así decía, es como cuando estábamos el otro día, Hesler, tú y yo, Garbanzo,
1: sí,
0: y que llegó el diablito que dijimos, ya cayó el chahuistle, güey. Y Hesler dijo, pero Hesler es más buena onda, es bueno, mal hizo, mal hizo así. Y este llegó todo así como...
1: como todo así, Torcuato.
0: Todo llega todo negativo, güey. Y ahí llegó el chahuistle, Choco.
2: Bueno, ustedes son todo el chahuistle para mí, entonces.
1: Okay.
2: A ver, ¿qué significa chahuistle?
0: Sí, el significado de chahuistle es una enfermedad para el maíz, que antes era como una, se puede decir una, ¿cómo se llama?
1: Un hongo, ¿no?
0: Sí, como tipo hongo. Sí, ¿no? Entonces, cuando la hoja se pone así, que es verde, güey, para las corundas, para los uchepos, acá, güey, esas hojas no servían, estaban amarilloscas, como con un hongo, como.
1: Sí, sí.
0: Estos decían, ya le cayó el chahuistle al maíz. Entonces, güey, imagínate, la banda antes de eso vivía. Todo el maíz era para las tortillas, para todo. Entonces, decían, el chahuistle caía en el maíz y echaba a perder todo. Entonces, estás todo feliz, estás sembrando, ya viene tu maíz grande, güey. Ya estás bien feliz y de repente llega tu esposo a la casa bien agüitado. ¿Qué pasó, viejo?
1: Sí.
0: No, ya nos cayó el chahuistle. Y era algo, ahorita decimos jugando, güey, era algo feo, güey. Era una enfermedad a la planta de maíz. Y de ahí es, sacó ya todos, ya nos cayó el chahuistle, o sea, ya valió madre.
1: Valió, fuera.
2: ¿Qué estaba leyendo, Garbanzo?
1: Ese quería ver de dónde venía el chahuistle y si se come. Porque hay otra cosa que es...
3: No, este lo está acomodiendo con el huitlacoche.
1: No, sí, es por eso lo estaba buscando, quería ver qué similitudes tenía.
3: No, pero el hongo que tú dices es como se forma casi en el maíz.
0: Sí, es más, aquí abajo, güey,
1: no, que te haga las hojas.
0: Aquí abajo, así para la izquierda, ya es que en el mundial encontramos una señora hace, quesadillas de huitlacoche.
1: Oh, sí.
0: Aquí, y de flor de calabaza hay un bueno, güey.
1: Buenazas.
0: Pero ustedes quieren puro restaurante.
1: Ah, vamos a buscar a la dueña de las quesadillas.
2: Muy bien.
1: ¡Oh, mira! ¡Ah, bueno! ¡Qué momento!
0: Ahí está, mira.
4: Mano, te estoy diciendo, mano.
0: Aquí alguien ya llegó con eso, señores. Bueno, ya volvemos, señores, con más en el show más chido, Erando en la Chocolata. Vayan a las redes sociales y vean todos los videos que estamos subiendo.

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2: Bueno, nos vamos con el chocolatazo a Nayarit y tenemos a Moisés. Moisés, buenas tardes.
3: Buenas tardes.
2: Moisés, le vamos a hacer el chocolatazo a tu esposa Dulce. Ustedes tienen 6 años de relación y tienen una hija de 5 años.
3: De 5 años.
2: Obviamente tú mantienes a Dulce y a tu hija, ¿no?
3: Sí, yo mantengo.
2: 6 años de relación, una hija de 5 años. ¿Por qué hacerle el chocolatazo a Dulce?
3: Mira, yo soy ciudadano americano y la quiero traer para acá. Ya metimos la aplicación y todo, ya hicimos la primera carta, ya nomás estamos esperando las huellas. Lo que pasa es que tiene muchos amigos en el Face y en el WhatsApp, y a veces no estoy seguro ahora en arreglarle, meterle los papeles o no meterle los papeles, porque pues toda la gente me dice, no, porque te va a hacer child support y todo.
2: A ver, pero también te dicen cuidado con traerla porque ella es mucho menor que tú, ¿no?
3: Sí, hay una diferencia de edad.
2: O sea, se la pasa conectada en el WhatsApp, en el Facebook y todo eso.
3: Sí.
2: Además de eso, ella es 30 años menor que tú.
3: Sí, es 30 años menor que yo.
2: Oh, my God. O sea que cuando tú tenías 30 años, ella apenas iba naciendo.
3: Sí, ajá.
2: Wow. Tú tienes 55, ella tiene 25, y esto es para ver si vale la pena traerla a los Estados Unidos.
3: Sí, vale la pena.
2: Bueno, vamos a hacer el chocolatazo a Dulce, que se la pasa conectada al WhatsApp y al Facebook, que es 30 años menor que tú, y vamos a ver si te manda los chocolates a ti o se los manda alguien más, ¿ok?
3: Ándale, pues. Gracias.
4: Bueno.
2: Sí, bueno, ¿hablo con Dulce?
4: Sí.
2: Hola, Dulce. Mira, mi nombre es Carla, te llamo de una compañía de chocolates y tenemos una promoción, Dulce, donde le mandamos chocolates muy ricos a alguna persona especial que tú tengas. Esto es solamente para darlos a conocer, es una promoción, Dulce. No sé si tú tienes, pues, alguien especial a quien te gustaría que se los enviemos. Es totalmente gratis, es solamente una promoción.
4: No tengo a nadie.
2: ¿No tienes a nadie especial, Dulce?
4: No me interesa, discúlpame, ¿está bien?
2: Está bien, Dulce. Entonces no te interesa ni tienes a nadie especial. ¿Tú conoces a Moisés?
4: ¿Quién habla?
2: Bueno, según Moisés, pensaba que él era especial para ti. Quería hacer esta llamada para ver si tú le mandas los chocolates a él o se los mandabas a alguien más.
4: No puede ser. Eso es una broma, ¿verdad?
2: Para nada, Dulce. Todo lo contrario. Él quería saber si tú lo engañabas o no. Esto es algo muy serio. Él es 30 años mayor que tú y quería saber si no tenías a nadie antes de traerte a los Estados Unidos.
4: No.
3: Hola, Dulce. ¿Ya colgó, va?
2: Sí, ya colgó. Ahí se está marcando de nuevo.
5: Y textea con otros, primo, ahí en el WhatsApp y en el Face.
3: No, y luego una vela de descubrir en un WhatsApp, en el teléfono.
2: ¿En serio? A ver, ahorita me platicas. A ver, ya entró ahí la llamada de nuevo.
4: Bueno.
2: Hola, Dulce, soy yo de nuevo. Creo que se cortó la llamada o me colgaste.
4: Ah, dígame, ¿qué se le ofrece?
2: Bueno, lo que te comentaba es solamente una promoción que tenemos. Si tú tienes a alguien muy especial para ti, nosotros le mandamos estos chocolates, son totalmente gratis. Y bueno, eso es todo.
4: Y te dije que no.
2: Sí, me dijiste que no tenías a nadie especial, pero bueno, aquí te tengo a Moisés. Adelante, Moisés.
3: Sí, bueno.
4: Bueno.
3: Sí, ¿me escuchas?
4: Sí.
3: ¿Por qué no me mandas a mí los chocolates? ¿No tienes a nadie?
4: Ay, joder.
3: ¿No tienes a nadie?
4: No tengo a nadie.
3: No, ¿y yo qué soy? Estoy pintado. No te estoy jugando una broma. Estoy mirándote. Estoy confirmando algo. Y tú tienes a alguien.
4: ¿Qué?
3: Y tú tienes a otra persona.
4: ¿De qué estás hablando?
3: ¿Cómo que estás hablando? Te están diciendo que si tienes, que te van a dar unos chocolates, que si tienes a alguien importante en tu vida.
4: Ajá.
3: Y tú no dices que a nadie, tú no tienes a nadie, entonces... ¿Yo que estoy pintado o qué? ¿Por qué te ríes?
4: No, ¿qué pasa?
3: No, no
4: sé qué estás haciendo estas cosas.
3: Quiero verificar si me quieres o no me quieres. O nomás porque te mantengo, ¿verdad? Si tienes a otra persona o me tienes a mí, pues dilo.
5: 30 años menor que tú ha de tener otro, brody.
4: No, ni más.
3: Pues sí ha de tener a otro, pero no lo quieres decir. Pues, ¿qué te costaba decir mi nombre, todo? ¿Qué te costaba? ¿Y a quién le vas a mandar los chocolates, pues?
4: A ti, mijo, ya.
3: A ti, mijo, a ti.
5: Qué gacho, ¿eh?
2: Oye, Dulce, tú tienes 25, él tiene 55 años, ¿no?
4: Sí.
2: Dice que te la pasas conectada al Facebook, al WhatsApp, te agarró por ahí algunos mensajes, dice que pues son 30 años de diferencia y quería saber si vale la pena traer una mujer como tú para acá.
4: Él sabrá si vale la pena o no.
3: Te hizo una simple pregunta, te preguntó, ¿tú tienes a alguien especial a quien regalarle unos chocolates de corazón?
4: Sí, yo le
3: dije. ¿Tú dijiste claramente? ¿Qué? No, yo no tengo a nadie. Yo nomás estoy confuso, fíjate. Tú y yo tenemos ya 6 años y todo lo que hemos pasado. Entonces, tan sencillamente, si tú a mí me quisieras y no te hubieras a mí por el dinero que te mando, por lo que te mantengo.
4: A mí no me interesa. Tú sabes que a mí el dinero nunca me ha interesado y lo sabes de antemano porque hemos pasado por muchas dificultades y si fuera por el dinero... Yo nunca hubiera estado contigo, Moisés, y lo sabes. A mí no venga a decir que por el dinero. A mí sabes que el dinero no me interesa. Así es que, por favor,
3: bueno, eso,
4: no me vuelvas
3: eso...
4: a decir a mí que por eso.
2: Bueno, Moisés, tú quisiste hacer esto por eso, ¿no? Por lo de la edad, porque te han dicho que posiblemente ella nada más quiere tu dinero y quiere que la traigas para acá, ¿no?
3: Sí, por mi dinero y por mis papeles.
2: ¿O tú dices que te quiere a ti por tu dinero y tus papeles?
3: Y por los papeles.
4: A mí no me interesan tus papeles ni tu dinero. Y lo sabes, tengo 6 años viviendo contigo, tengo una hija contigo y tengo mi hijo. Lo sabes, a mí no me vengas con esas cosas, por favor.
5: Si se enoja es porque sí, Brody.
2: Cállate, Doggy.
3: Ajá, bueno, está bien.
4: Te pasas, Moisés, esas cosas no me las vas a hacer a mí, ¿sale?
3: Ok, sale, está bien.
4: Si estuve contigo fue porque te quería, no por otra cosa.
3: Sí, eso era antes.
4: No, eso no
3: yo
4: es
3: no
4: antes.
3: Yo no lo dudo.
4: Ni nada, es siempre. Ponte a analizar y ponte a pensar por qué estoy contigo después de tantas cosas que has hecho. No me vengas a mí a decir que no, por favor.
3: ¿Qué hemos
4: si
3: hecho?
4: Fuera por dinero, no te estuviera aguantando todo lo que te aguanté, ¿ok?
3: Sí, los dos no aguantamos.
4: Pues hazle como ándale. Quieras, lo que tú hiciste no lo aguanta quien sea.
3: Pues ándale, pues.
5: ¿Y te la vas a traer, primo, o no?
3: No, sí la voy a traer, no, porque no, realmente no dijo otra persona.
2: ¿Y a ti, Dulce, te gustaría venirte a vivir con Moisés acá en los Estados Unidos?
4: No sé.
2: Es difícil escuchar que te diga alguien, estás conmigo nada más por los papeles y por el dinero, ¿no?
4: A mí no me pongas a prueba, Moisés.
3: No, ¿y por qué me estás, pero por qué me estás diciendo, güey, tú? Estoy hablando de algo serio, no estamos hablando de...
4: Sí, Moisés, es una palabra ordinaria que cualquier persona dice, no te enfoques.
3: Ah, sí, ya sé. Siempre me han dicho lo mismo.
4: Ya sé, pero tú por tus cosas siempre te ha caído mal eso.
3: Ajá, así es, tienes razón.
4: Pero en fin, no voy a discutir ya más porque estoy encarnada.
3: Está bien, yo también.
4: Bye.
3: Bye.
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0: todos serán de la chocolata, hecho más chido de las tardes. Para cacararara. Oigan, pues vamos a con la parodia, que vamos a hacer una parodia de esto que se llama el documental de los gorilas, maestro.
1: De los gorilas. Ah, qué bien, brody.
0: Este documental de los gorilas, tío. Yo he visto, a mí me gusta ver desde niño, güey, los sábados en la mañana pasaban como mundo animal y cosas así, ¿verdad? Y ahí está la ballena y que no sé qué rollo. Pero antes no habían investigado como ahorita, ahorita ya les ponen cámaras a los animales y todo el rollo. Pero sí hay inventos, maestro. Hay inventos como, por ejemplo, unos vatos se van a África y graban a un gorila. Y luego los vatos dicen,
1: ya regresamos un año después. El pequeño Tom ha crecido.
0: Güey, ¿cómo sabes si es Tom? Bueno, yo creo que grabaron una escena, luego ya agarraron uno más grande y dijeron, ya, estamos un año después. Sí, güey, porque, pero está chido porque nos hablan del mundo animal, maestro. Y está muy fregón.
1: Oye, brody, fíjate que hay un documental en Netflix de un brody que se enamora de, no se enamora, o sea, es de un pulpo, de una pulpo mamá. Y es triste al final porque el pulpo, bueno, es que no se los quiero platicar, pero véanlo, es del pulpo ese sí está, Erasmo, es más real.
2: Yo vi un documental de un gorila, güey, que está en su isla tranquilo y de repente llegan unos güeyes y se lo llevan a la tierra, a donde viven, y lo empiezan a exhibir, güey. Entonces este güey se encanija y empieza a hacer un desmadre y rompe ventanas, se sube al tren, güey. ¿Para qué lo sacan?
0: O sea, ¿de dónde vivía? En Ecatepec.
2: No, güey.
0: Se lo traía una Santa Clarita.
2: Ah, no.
0: Y, ¡ay, güey!
1: Motombo, el pequeño Motombo se volvió.
0: ¿Cómo empezaría este documental?
1: Aquí viven las tribus africanas. Son miles de ellas. Pero todas visten de una manera distinta. Todas caminan de una manera distinta. Y cada una de ellas se alimenta de una manera única. Como los quechu. Los quechu adoran el tomate.
0: Los quechu.
2: Los vecinos son los arejés.
1: Los quechu han tenido peleas por muchos años con los areje. Pero otra tribu que se llama Quechua, que comen mucho queso, están aquí para pelear contra ellos. Pero no vamos a hablar de ellos esta ocasión. Vayamos un poco más al sur de África. Ahí, justo entre los árboles, se encuentra Motombo. Ha dominado por muchos años este lugar. Esa es la esposa.

0: sofá de Motombo. Se estaba bañando y la vi sin ropa. Aquí Motombo vive tranquilo. Pero él no está solo, porque lo acompañan muchos gorilas. Y él es el dueño de la manada. Motombo se alimenta de hojas de esta selva. Motombo no acostumbra a tener una mujer como todos los gorilas. Estos gorilas acostumbran a tener diferentes mujeres. Estos gorilas no pertenecen a una sola hembra. Son polígamos. Así que pueden tener muchas mujeres. Aunque acumulen con frecuencia su reproducción, es complicada, ya que las hembras solo son fértiles 2 días al mes. Pero Motombo tiene competencia en esta ocasión. Kutsu, jefe de otra manada, pretende ser el jefe de esta manada. Y si Motombo no defiende a su tribu, Kutsu será el nuevo líder. Y es que aquí empieza la pelea. Al parecer, esto ha terminado y quedó nada para nadie. Y Kutsu se aleja con su manada. Y Motombo dice: no más.
1: ¡Ay, habla!
0: Ellos pueden ser agresivos y el macho dominante se ve amenazado por otro más joven. Pueden llegar a darse golpes en el pecho, romper las ramas de los árboles y mostrar los dientes. Cambio de líder. Cuando el macho dominante fallece, ya sea por una enfermedad, caza o pelea, el grupo se divide para buscar otro grupo que lo reemplace.
1: Se ve urgencia en sus palabras.
2: ¿Y este?
0: No sabe nadar. Y es que llegó la hora de cruzar al otro lado. Pero ¿acaso Motombo es un nuevo gorila ya actualizado que pueda nadar? Los gorilas son animales que no saben nadar. Esta es la razón por la que ambas especies no han llegado a mezclarse entre sí, ya que en el río, el Congo, constituye una barrera natural.
1: Está muy bueno eso, güey.
3: ¿Ya se acabó el tiempo?
1: Ya, güey, ya se acabó.
3: No manches, sí, apenas sí. Que me está emocionando con Motombo.
1: Pues vete a comerciales y le sigues, güey, la segunda parte.
3: Ya regresamos, señor. Ya, ya, ya, ya, ya, ya, ya, ya, ya, ya.

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0: señoras y señores, el show más chido de las tardes, Erasmo y la Chocolata, desde la Ciudad de México. Choco, andas cruda.
1: ¿Ey? No, no, no, en primer lugar no ando cruda, en segundo lugar no voy a un concierto a tomar tanto que la verdad lo ameritaba, qué padre concierto, y qué padre ver a las chicas que les dimos la sorpresa, celebrar del concierto. Vayan a nuestras redes sociales a una mujer de Xochimilco que quebró con su pues negocito, ¿verdad? Fue con su hija, le compramos ropa, fue algo excelente, un día excelente. Estas mujeres la pasaron fantástico y eso fue lo más importante de la noche para mí. Pero bueno, obviamente el concierto estuvo muy padre, ¿o no, Doggy?
2: No. Fíjate que Jorge lo entrevistamos, Choco, cuando salió de la arrolladora. Y tenemos que decirlo, ¿no? Sí. Llegó, era la mitad de Jorge, era un brody, yo creo que todavía iba drogado, ¿no?
3: Incompleto.
2: Era un brody, ¿no? En serio, estaba con su adicción. Era un brody que se estaba separando de su mujer. Era un brody que tenía problemas. La vida ha cambiado para Jorge Medina, brody. La verdad, yo que lo he visto mucho y que Erasmo es su compa, es un brody de, era un 10 en la arrolladora, se sale de la arrolladora por todos sus rollos a ser un 3. Era un brody que llegaba, lo entrevistamos, yo no sé, Choco, tú, yo creo de lástima o no sé qué, y después regresan cuando fue José y Jorge a Los Ángeles, brodies que están llenando espectáculos, este brody está haciendo ejercicio, velo todas las mañanas corriendo, levantando pesas. Este brody está loco. Vean la energía que
3: hombre
2: tiene el
3: nuevo,
2: Choco.
3: Entonces,
2: para mí, de verdad, es impresionante. Es un ejemplo de vida a los que están allá afuera, que están en drogas, que han caído tal vez en una separación que te hundió, brody, lo que sea. De verdad, brody, siempre hay luz al final del túnel. Échenle muchas ganas.
3: Eso, maestro. Bravo.
0: Sí se puede, muchachos. Sí se puede. Hablando de eso, yo le quiero mandar un saludo a mi carnal Tino, que hace muchos años, Choco, él también andaba ahí de mal portadillo ahorita, y yo siempre digo que él a mí es un ejemplo de lo que debes de hacer y de lo que no debes de hacer, güey. O sea, y siéntense orgullosos, porque hay gente que le da penita en la acá, la neta eso está chido. Y ver a Jorge ayer bien machín, y las señoras, Choco, que bueno, la muchacha y la señora que se divirtieron, estuvo muy chido. Cómo hubiera gustado que esa morra, la hija de la señora, digo, estuviera

0: pues no sé.
1: Erasno cuesta. Erasno, ¿estuviera qué?
0: Pues bueno, digo, va saliendo de una relación así, ¿no?
2: Bueno, pues muy padre. ¿Tú te la pasaste bien, Garbanzo?
1: Sí, Choco, mira, yo lo había visto. Es, de verdad que, como dijo aquí este par de tipos, son de los conciertos que disfrutas, no importa cuántas veces lo veas. La verdad que es poca madre. Pero nunca lo había visto contigo. Y hay algo que me llamó mucho la atención de ti, Choco, que eres una mujer que tiene mucha clase, que ya se sabe. Pero interesante cómo te tomas tu tequila. Te tomas el tequila, pero preparas un trago de agua y tequila y te lo saboreas y te lo tomas así como que lo disfrutas, Choco, y tu boquita se te ve.
2: Sí, qué plática tan más mensa, o sea.
3: Es que sí.
2: ¿Qué acaso ustedes cuando toman no están tomando agua?
1: ¡Oíla!
0: No.
1: Oiga, mis...
2: O sea, por eso les da la cruda. Y al otro día, me imagino, llegan los doctores a ponerles vitaminas para su recuperación, ¿o no?
0: Llegar un doctor con...
1: Oye, vitamina. Imagínate que le pongan vitaminas a este.
0: Diablito, aquí venden unos supositorios, güey. Chido, güey. Voy a llevar unas pastillas que te meten en el pozo.
3: Pero ayudan para
1: todo.
0: Para
1: todo.
0: ¿Para perder peso?
3: Sí, ¿no?
0: Se te va a olvidar el peso, güey.
1: Vas a decir que ya me he perdido esto toda mi vida.
3: Oye, Choco, sí, hablando del tema de lo de anoche, la señora es increíble de ver. O sea, yo he nacido obviamente en los Estados Unidos y no he vivido lo que vimos, especialmente las calles, su tienda, la señora, cómo estaba, pues ya desatendida, ¿no? Por lo que estaba pasando con su esposo, y de verlas de felices, como que era algo surreal, porque vemos a veces algunas historias así, ¿no? De futbolistas que vienen de barrios así y ya son famosos y tienen lana. Y creo que en ese momento ellas mismas se sentían así. Y anoche cuando estaban cantando más la señora...
0: Se sabe todas las rolas,
3: lloraba, o sea, era para mí, creo que me la pasé más viendo a ellos que a José y a este Jorge, la neta, porque...
0: Sí, ya, güey. Bueno, muy chido, Choco. Saludos a toda la banda que estuvo acá en el Auditorio Nacional. Ahorita vamos a regresar, vamos a hablar de... Pues estamos en México, de estas fiestas patrias, que, por cierto, Guatemala también celebró el 15 de septiembre la independencia. Hesler, ni siquiera les mando un saludo a su gente.
1: Nada.
0: Pásale el micrófono, güey. Mándale saludos a la banda.
4: No, saludos a toda la gente ahí en Guatemala que anduvo en los desfiles. Hay muchos desfiles de colegios en Guatemala y eso es típico de allá.
0: Y en Los Ángeles, mucha banda guatemalteca, güey.
4: Sí, muchos. Y saludos a toda mi gente y los que nos escuchan en el podcast.
0: Fíjate eso.
4: En todos lados.
1: ¿Y tus hermanos salvadoreños, Diablito, tampoco no les dices nada?
3: Sí, desde que pararon de tronar cañones y todo eso en El Salvador, ya, pues no lo mismo.
0: Bueno, ahorita regresamos, señores. ¡Viva México! Saludos desde la Ciudad de México, Choco. Mañana juega Chivas América.
2: Ah, qué padre. Ojalá y no se vayan a cansar.
0: Son unos boletitos ahí.
1: No se vayan a cansar.
0: Mañana voy a quedar al clásico Chivas América.

0: Oye, Choco, mañana Chivas América, ¿vas a ir al estadio?
1: Bueno, tengo un palco ahí con el Diablito.
2: ¿Tienes palco?
1: Bueno, conocí un chico que tiene ahí un palco. ¿Cómo se llama el dueño de palcos? Oye, tu amigo Roberto, ¿verdad? Roberto. Bueno, me dijo, Chocolata, aquí eres bienvenida. Y bueno, tengo unas juntas de trabajo. Y va a tocar que voy a estar ahí un ratito. Pero bueno, pues saludos a toda la gente aficionada al fútbol. Tenías unas frases mexicanas que mucha gente no sabe de dónde vienen.
0: La morralla, ¿no? Cuando nosotros hablamos de morralla es la lana, ¿no? Es como, oye, ya es viernes de morralla, güey, ya nos van a pagar. Viene los de la Revolución Mexicana, traen un morralito, lo escondían así como entre la silla del caballo, ahí tenían su morralito y ahí es donde ponían su lana. Entonces viene la palabra de la morralla, del morralito que traían ahí escondidito. Así que ese es el significado de la palabra la morralla. Era ya anda con... Ya le dieron la morralla esta vez. Hay otra palabra muy conocida que se llama... Se armó de mulas Pedro. ¿Has oído eso?
2: Sí, sí, sí.
0: ¿En dónde lo aplicas?
2: Cuando alguien recibe algo o hace un buen negocio... o tiene una novia bonita que no parecía que le tocaba, dice, no, ahora sí se armó de mulas Pedro.
0: Mal, yo también pensaba eso.
2: Oh, no es así.
3: Ah, no es eso.
2: A ver,
3: es como si Diablito compra un camionetón, ¿no? Y dicen, ya se hizo de mulas Pedro.
0: Ey. Ay, yo también pensaba.
2: ¿Y no?
0: No.
2: A ver.
0: Cuando hablan, ya se hizo de mulas Pedro, Choco, hablamos de aquel vecino, primo, amigo, que empieza a tener propiedades, carros, casa, pero no sabes de dónde viene, güey. Entonces era...
2: Oh, ¿en serio?
0: Sí, porque había un güey en la historia, había un vato que se llamaba Pedro, y este güey, antes el macho, o sea, el caballo no es tanto de carga como...
2: La mula.
0: La mula, sí. Y la mula es fuerte, o el macho. Y el burrito, pues, menos que un... Entonces, cuando este güey empezaba a tener mulas, y se dieron cuenta de que se las robaba, güey. Entonces se quedó, cuando alguien tenía algo, decía, ajá, ya se hizo de mula, bro. Entonces viene de gente que empieza a tener y no sabes...
2: ¿Cómo le hizo?
0: De dónde viene, ¿verdad? Es como de dudoso, güey, como...
2: De dudosa...
0: Sí, es como yo no sé...

0: la Choco, este departamento.
1: A mí no me vengas con estupideces, idiota.
2: ¿Y por qué te enojas y no
1: hay nada? A mí que me esculquen. Es más, ahí está, bueno, a mí no me andes comparando, eras no.
2: ¿Y el jefe de policía que te saludó el otro día?
0: Iñazo, que andabas Choco con el negro durazno.
3: Oye, ¿no sé qué sea interesante de que ahí Choco los acompañó en el desfile de militar?
1: Excuse me.
3: Se me hizo interesante que, porque los acompañaste en el desfile militar y cada militar, o sea, el prank se le hacía así a Choco.
1: Menso, diablito, le hacían así porque la persona que estaba a un lado de mí, ahí lo saludaban.
0: Ah, yo empecé a querer a ti.
2: Yo también.
1: Ay, diablito, tú siempre queriéndome, tú me quieres relacionar con todos los hombres, o sea, igual que el garbanzo, con todos los hombres. Yo no soy Erika.
2: Choco.
1: Y es más, échamela, si vive aquí esa vieja.
2: ¿Te la quieres echar?
0: Échamela.
2: No, Choco,
1: no, o sea, que la defiendes como si, pero bueno, a ver, ¿qué otra palabra eras, no?
0: Yo creo que todos se saben esta, dar a tole con el dedo, frase mexicana. ¿Qué significa?
3: A ver, diablito con el dedo es cuando te mete alguien en problemas porque te están así como...
0: No, güey, tú, Hessler.
4: Cuando... Es que entiendo la... A ver, úsala en una frase.
0: Ok, no, pues
4: están dando a tole en el dedo.
0: No, a tole con el dedo. Es como yo decirte, tú me dices, oye, Erasmo, grábame unos comerciales que tengo aquí yo. Oh, Simón, ahorita te los grabo, güey. Y ahorita, y te digo, a ver, es el de Nissan, el de Toyota. Simón, espérame ahorita. Y te nomás estoy ahí teasing. Es como a tole con el dedo, es, estoy haciendo menso, como los políticos. Hoy voy a ponerles un puente. Señor, no tenemos río. Les voy a poner un río. O sea, nomás dando a tole con el dedo, güey. Nunca es nada.
3: ¿Pero qué tiene que ver el tole?
4: ¿Con garbanzo?
0: Esto viene siendo como una mujer te puede dar a tole con el dedo como te deja las blue balls. Es como teasing. Como, te voy a dar un besito y después le vamos con todo, pero hoy no puedo.
3: No entiendo eso, pero el atole no es algo, no sopa.
0: El atole es como el champurrado para ti, Brody.
2: Necesitas ayuda, papi.
1: Pero ayúdenlo, pues es el champurrado, diablito, ese es el atole. Okay. Más o menos similar.
0: Bueno, vámonos, atole con el dedo, frase mexicana. La otra es, se petateó, ¿has oído?
3: No, esa no.
0: Es cuando alguien se muere, ya se petateó. Oh. Y viene porque antes no había colchones, entonces, digo, la raza tenía unos petates que eran hechos como de caña, ¿verdad? Seca, entre así, como...
2: Como de hoja,
0: como,
2: ¿no?
0: Como un tapete, ¿verdad?
2: Sí.
0: Entonces, petatl.
2: No mames.
0: Viene de eso y cuando alguien moría, lo ponían en el tapete, en el petate, y lo envolvían y lo enterraban. Después decían, ya se petateó.
2: ¡Ah!
0: Fíjate nada más.
3: Oye, hablando rápidamente de eso, yo vi de que tres funerales, y qué raro, la gente camina atrás del carro. O sea, yo nunca he visto eso.
0: Sí, güey.
3: Procesión.
0: Es procesión. Y más en los pueblos, diablito, ves, alguien muere, sigue en la carroza de la casa donde fue... El velorio hasta la iglesia. Pero, y las misas son como 4 en la tarde y las campanadas suenan más tristes. Tum.
2: Tum. Si de por sí ya se escucha triste eso.
4: Tum. Y también de la iglesia al cementerio.
0: Y de la iglesia. Ah, que es donde hay más gente porque hay mucha gente no le gusta ir a misa, güey. Y luego después se junta más raza y de ahí al panteón, digo, acaba de pasar con tu suegra, ¿no, güey? Allá en Jamay.
4: Sí. Oye, ¿sabes? Hay algo bien curioso ahí en el pueblo de mi esposa. Hay 3 perros, güey. 3 perros que te esperan al salir de la iglesia y se van contigo hasta el cementerio. Pero ¿sabes qué? Se van con la gente que va enfrente y te van defendiendo.
0: Ah, van como cuidando la carroza.
4: No, te van defendiendo a ti. Como que no quiere que se te acerque nadie y los perros van ladrando, güey. O sea, a todos los que como que ve como que se van a acercar a uno. O sea,
0: cada que van a alguien a enterrar.
4: Sí.
0: Órale. ¿Y supiste cómo se llamaban o no?
4: No, pero cuentan de que dicen que tal vez son personas que murieron y reencarnaron y como que van cuidando más a gente que no lleva mucha familia.
0: Ah, es que sí, eso está triste, güey.
4: Sí, sí.
0: Está triste porque cuando murió mi abuelito en el 94, iban bien mucha gente, güey, y iban a enterrar a otro señor al mismo tiempo, y bien poquita gente se sentía feo, güey. No. La gente así como, chin. Pero, bueno, que ya está muerto, la gente, o sea, les vale madre, pero uno...
5: este Brody Choco.
1: Ya regresamos, no pueden hablar serio ustedes ni de las personas que fallecieron.
5: El Kessler dice que eran personas que murieron. Me imagino personas vivas.
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1: Hey, Choco, pasamos por el estadio Banorte y ¿cómo se siente? Me preguntaban, Erazno, ¿cómo está la Ciudad de México después del Mundial? Hagan de cuenta que haces un party el sábado en tu casa, güey, tal desmadre, la banda. Está tu familia, tu tío, tu tía, tus primos, tus vecinos. La policía vino que le bajaras al desmadre, al party, en el sábado. Y en el domingo te levantas y miras, Choco, así ya como todo bien tranquilito. Ya te levantas tarde, ya limpiaron. Ya ves ahí,
2: acomodado.
1: Ya te ves acomodadito y su, güey, qué desmadre hubo anoche aquí, güey. Y yes, dice, no parece, güey, ahí estaban los güeyes del norteño. Ahí estaba mi compa vomitándose, güey. Ahí estaban, los morrillos corriendo. Ahí estaba, entonces, el party de ayer, al otro día, no es lo mismo. Así llegamos, pasamos por el Ángel de la Independencia y yo... Mi cabeza era, llovió y había charcos, güey, y había vatos nadando en el charco, sí. Los charcos, güeyes aventando, ¿te acuerdas? Una pelota que estaba atorada allá en los árboles, en la del Ángel, hey. Entrevistando a las colombianas nalgonas, perdón, entrevistando a la afición colombiana, todo eso, güey, todo se me, así, y ahorita, a pesar de que México es un desmadre, todo, o sea, pero eso fue choco, bestial.
2: Y hubo un recuerdo ahí cuando da el grito la doctora Claudia Sheinbaum, sacaron los famosos botecitos de espuma, Choco. ¿Y viste cómo estaba todo?
3: Bueno, sí, que tú lo pusiste en las historias, ¿no?
2: Eso me recordó a toda, sí, esta pachanga.
1: Yo lo puse en las historias del show de Erazno y la Chocolata, cómo empezaron a tirar los estos de espuma que se puso en el machín a la hora de que la doctora... Dijo, viva México, los juegos pirotécnicos, Choco, la pirotecnia estuvo machín, pero pues eso estuvo chido. Esas son de las cosas que pasaron y no es lo mismo, pero es igual. Pasamos por el estadio, vi el Banorte, íbamos con rumbo a Xochimilco a recoger a la señora para lo del concierto y ahí se vio.
2: Es correcto.
1: Y en ese estadio va a ser el clásico mañana. Pregunta, Choco, ¿quién gana, Chivas o América?
3: La Chiva 5-0. ¿Por qué se ríen?
4: Choco, no, es un comentario muy de mujer, Choco. O sea, muy bien.
3: Oh, ¿a qué te refieres, entender? Muy de mujer.
4: No, está bien. Digo, o sea, van a ganar la Chiva 5-0. Y yo creo que van a ganar, Choco, por lo menos 3-0. Juegan mejor. Todos se conocen. Todos le echan ganas. Los que atacan, defienden. Los que defienden, atacan. Chivas es de los mejores equipos. Hoy lo vi en Choco. Que está jugando en el mundo. Tú mira al Real Madrid y me va, yo sé que se van a decir, ah, no, el sistema operativo de estos huercos es impresionante, brody.
1: Sí, yo estaba viendo Cruz Azul la final contra el Miami.
2: Sí, no más.
1: Y dije, si viera, wow, Chivas, Miami, güey, Miami, no, güey.
2: No dan una.
1: Y sí, la neta, y sí, hay que reconocer, Choco, cuando uno anda bien y otro mal, el América anda mal, está en segundo lugar. O sea, nomás para que vean ustedes lo que es el América.
2: El América no va en segundo lugar.
1: Ponlo en quinto, güey, si quieres.
2: Ah, ok.
1: Ok, ¿en qué lugar está?
2: A ver. Déjate decir, el América está en tercer lugar, Guadalajara en segundo y Toluca en primero.
1: ¿Cuántos partidos tiene Chivas?
2: Chivas tiene 17, no sé.
1: Ah, güey, no.
2: 9 partidos.
1: ¿Y el América?
2: 8, igual, 9, ¿no? También. No sé, güey, a mí no preguntes.
1: Nomás estoy preguntando, es algo simple. ¿Cuántos partidos tiene cada uno? Ahí está, güey.
2: No, aquí no dice.
1: A ver, te apuesto que dicen, desea que estés viendo.
2: ¿Cuáles son las siglas? Juegos. Ah, ya te entendí. No, tienen los mismos, 15. 15, no sé, güey. No sé qué es eso.
5: Toluca tiene 18.
4: Pero el Garbanzo, deje un personaje un ratito, Garbanzo.
5: Toluca tiene 18 y Guadalajara, América, Cruz Azul.
1: ¿Cuántos partidos?
5: ¿Cómo que cuáles? ¿Cuántos tienen?
1: Ahí está, match play, güey. MP, match play. Toluca tiene 8, Chivas 8, América nomás tiene 7 y está en tercero. Y W es wins, D empates y L es loss. PTS es bola de...
2: ¿Dónde tú estás también?
3: Oh my God, eres un estúpido. ¿Cuál es bola de...?
1: Bola de puntos. Ahí está, güey. América tiene un partido menos, Garbanzo.
2: ¿Igual que Querétaro, no?
1: Sí, güey. ¿Ah? Pero no es una plática, güey. La plática es Chivas América. Pero fíjate, Chivas, yo siento que Chivas, aquí está una prueba bien machín para la América. Llegaron muchos refuerzos. Mañana es un partido que va a estar, la neta, parejísimo hasta el minuto.
2: No.
1: Hasta el minuto 70. Y creo que ahí ya nos vamos a descontrolar, güey.
4: No tienen defensa el América,
2: bro. Sí, güey, no va a ser parejísimo, o sea. No, está bien que sueñes, pero no.
1: Oye, güey, ¿por qué no hacemos una apuesta tú y yo, Garbanzo? Tú ya que Pumas ni pa' qué.
2: No, mis Pumas no los metas en esto, güey. Pero vamos, le entro. ¿Qué quieres?

0: A ver, okay. Como no hay chivistas aquí que se animen.
1: Ok, el lunes vas a hablar como gay todo el... Ah, no, pues siempre, que mejor
0: oh,
1: que...
0: sí, pero tú también con la camisa del América no es necesario ni siquiera pedir eso.
1: Yo lo hago como gay porque yo hago la voz del Seleno, güey.
2: ¿Eres tú Seleno?
0: No.
3: No, Erasno, no digas eso, brody. Háblale a Don Mac.
0: ¿A Don Mac?
1: Sí, ¿dónde está Don Mac?
4: Don Mac, venga. ¿Qué quieren?
1: Oye, Don Mac, ¿de dónde, cuándo llegó?
4: Pues aquí he estado siempre, hijo. Vine con este güey y con ese, esa posma, esa cosa redonda.
2: Oye, Garbanzo, ¿tú haces a Don Mac?
0: No, Choco, no, eso es importante que no digan que yo hago a Don Mac, porque la gente se lo va a creer. No, yo no hago a Don Mac.
2: O sea,
0: Mac.
2: Tú eres Don Mac.
0: No, Choco, no digas eso.
2: Por lo más te pareces.
0: No, no quiten la magia de la radio.
4: Aquí nomás a uno lo están maldiendo.
3: Pero tú te oyes igual como Piolín, que es el mismo, ¿no?
1: Ay, estos vatos, no, no. Hijo, que no era el segmento de deportes este.
0: El maldito Doggy.
2: Bueno, a ver, chicos, entonces mañana, o sea, todos están de acuerdo ahora que va a ganar las Chivas.
0: Sí, y yo sí.
2: Erasno, o sea, tú debes decir que va a ganar el América.
0: Pero es que ese suavista sus derrotas.
1: Yo les dije que hasta el minuto 70 se va a poner parejo y que de ahí el América le va a meter 2-0, güey. Las Chivas están acostumbradas a ir ganando. Ellos les metes un gol y se asustan. Es todo. ¿Qué quieres que te diga?
0: ¿Quién ganó los últimos dos clásicos, papi?
1: Los ganó las Chivas, güey. Eso no tiene nada que ver. Eso me gusta que te pongas a leer ahorita. Está leyendo.
0: No, ¿y tú lo leíste para saber esto?
1: Yo ya sabía que ahí estuve en el partido, güey, cuando nos la dejaron caer. Oye, ahí te va. Partidos jugados, 264.
2: O sea, en total, en la historia.
1: 264. El Chivas tiene 82 ganados, güey.
0: Ok.
1: 82 veces le ha ganado al América. El América a las Chivas, 99 veces. Si gana el América mañana es la victoria número 100 a las Chivas en clásico.
5: Oh. Estadio Banorte presentan. El América. Hoy el América llega a 100 victorias.
1: Qué chido, güey. Mañana es el día. ¡Mañana es el día!
0: Choco, ya ponle un bozal a este cuate. Ya van a ganar las Chivas y todos los chivermanos. Vamos a echarle carrilla pues, ya después que termine.
2: Y con puro mexicano.
0: Exactamente.
1: Ay, güey, tan inválidos.
0: El otro dice, ay, llegaron 4 refuerzos. ¡Cállense! Con pura, mira, producto local.
1: Te tengo una noticia, Garbanzo.
0: A ver,
1: la única final que han jugado en la historia del fútbol mexicano, Chivas de América, la ganó América, con 10 hombres. Y nos visitó al estudio Celada, el señor, el portero. Sí. ¿Te acuerdas, Jess, del señor que llevaba las camisetas azules clásicas, en las que él usaba de portero? Celada. Entonces, él fue el portero, tapó un penal. Aguirre metió un gol en la final. Aguirre jugaba para el América. El Vasco Aguirre. Los de la Torre jugaban en Chivas. No la pelaron. Pero no nos ganaron, quise decir. Bueno, señores, chivermanos, los quiero. Ya saben que es puro cotorreo, puro fútbol. Mañana, pistien, pásenla chido, cotorrien, pero hasta ahí, no vayan a llegar a golpes. Nos vemos en el estadio. Los que vayan a venir, aquí los espero en Ciudad de México.

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1: Oye, Choco, pasamos por el estadio Banorte y cómo se siente. Me preguntaban, Erasmo, ¿cómo está la Ciudad de México después del Mundial? Hagan de cuenta que haces un party el sábado en tu casa, güey, tal desmadre, la banda. Está tu familia, tu tío, tu tía, tus primos, tus vecinos. La policía vino que le bajaras al desmadre, al party, en el sábado. Y en el domingo te levantas y miras, Choco, así ya como... todo bien tranquilito, ya te levantas tarde, ya limpiaron, ya ves ahí
2: acomodado,
1: ya te ves acomodadito y su güey, qué desmadre hubo anoche aquí, güey. Y yes, dice, no parece, los güeyes del norteño, ahí estaba mi compa vomitándose, güey, ahí estaba los morrillos yendo, ahí estaba. Entonces el party de ayer al otro día no es lo mismo. Así llegamos, pasamos por el Ángel de la Independencia y yo, mi cabeza era, llovió y había charcos, güey, y había vatos nadando en el char, los sí. Charcos, güeyes aventando, ¿te acuerdas? Una pelota que estaba atorada allá en los árboles, señora del Ángel, hey. Entrevistando a las colombianas nalgonas, perdón, entrevistando a la afición colombiana, todo eso, güey, todo se me, así,

0: Señoras y señores, seguimos aquí en la Ciudad de México. Ya mañana es el clásico. Saludos a toda la banda futbolera. Ahí nos estamos escribiendo. Estábamos hablando, Choco, más temprano de las frases mexicanas que muchos desconocen. Y entre esas frases está la famosa frase, colgó los tenis.
1: Colgó los tenis.
2: Bueno, pues muy buenas tardes a todos. Así es, desde la Ciudad de México. Estuvimos aquí prácticamente toda la semana. Iniciamos con lo del grito, ¿no? Que fue el día martes. Bueno, fue el día lunes por la noche.
0: No, el día martes.
1: Martes en la noche, a las 11, Choco.
2: Bueno, y pues bueno, ya ustedes ahí en las redes pueden ver videos de todo lo que hemos estado haciendo. Pues muy padre lo de la chica, de que le dimos la sorpresa para juntos, todo lo demás. Y bueno, pues vamos por esas frases. Garbanzo, ¿tú sabes qué se llama colgar los tenis? ¿Qué significa?
1: Sé que se lo dicen a alguien que pues murió, ¿no? Pero no sé de dónde viene la tradición. He visto que la gente también en los cables, los postes, avientan unos tenis y están colgados. No sé si tenga que ver. No sé.
0: La colgó los tenis proviene, Choco, del entorno, como es el garbanzo, urbano, de los barrios bajos, populares, pero también hablan cuando una persona joven falleció, ¿no? O sea, no es como que muere una señora, güey, le cuelgan las chanclas, güey, no es más los morros, güey, que mueren y que principalmente murieron en peleas, güey, que son como pandilleros, cholos o del barrio, que algo les pasó. Entonces, estos vatos mueren y, por ejemplo, así que Diablito muere, o así que le dio diabetes. No creo, pero vamos a decir que le dio. Y ese es un señor. Y murió de diabetes. Nah, ¿cómo va a colgar?
1: Ya no. El bastón ahí
0: conociendo a Diablito, casi los deja preparados, güey, amarrados. Sí. Y, oh, I want this to be here, cállate.
1: Pero tiene puros tenis este güey. Sí,
0: por eso te digo.
1: Puros tenis.
0: Entonces, cuando vamos a decir que Gessler muere, no, ni nosotros. Pero si un morro muere y anda ahí en el barrio, muere, vamos a decir que es Gessler, voy a la casa, afuera de la casa de Gessler.
1: Agarra sus tenis.
0: Amarro tus tenis y los aviento.
1: No.
0: Y que decir, adentro de esta casa vivía el morro que era del barrio. O sea, colgaron los tenis. Y ya después se usó pa' toda la banda, güey. Oye, güey, ¿qué onda con el Martín? No, güey, ese güey ya colgó los tenis, güey. No manches. Ese es por qué, güey, de colgar los tenis pa' morros de barrios. Ahí empezó.
3: ¿Sabes que los usan en este Los Ángeles para identificar dónde puedes, no sé si se usa todavía, pero para identificar que ahí venden, marihuana?
0: O antes. No, ahorita tienen unas lucesotas
1: de... Ahorita ya dicen, aquí vendemos.
0: Dice dispenser.
1: Eso ya...
2: Muy buena, Erano, eso me gustó.
0: Ay, sí.
1: ¿Tú has visto esos chocos tenis colgados o no te ha tocado ver?
2: Sí, he visto películas.
1: No.
0: No,
1: así en persona. Así
2: que... Ay, no, oh my God. Qué miedo.
0: Híjole.
1: Oh my God.
0: Diablito, esta sí te la sabes, chupó faros. El Diablito, ¿ya compraste tus faros?
3: No, antes de irnos tengo que ir porque no hay...
0: Oye, este güey, ¿y por qué los compraste el otro día?
3: Porque no, es que lo que pasa es que si los hubiera comprado, hubiera estado fumando toda la semana.
0: ¿Y para qué los quieres?
3: Para tener así uno o dos, pues...
0: Es más, terminando hoy el show, vamos por unos faritos aquí abajo.
3: Va, pero es que... Oh, man,
0: unos faritos, güey, con un tequilita aquí.
3: Lo único que no me gusta es de que, ¿qué onda con que ponen cabezas o cuerpos raros?
2: Like. Porque están ellos diciendo que si tú quieres vender cigarros, ellos te dicen cuáles son las consecuencias, ¿no? O sea,
3: pero
2: está padre, digo, el que quiera fumar, que fume, y el que no, ¿no?
4: No, Choco, pero...
3: Pero las fotos están muy gráficas, like.
4: Pues es para espantarte, güey. Es como el pulmón todo
1: prietuzco,
4: ¿no? Como los labios del garbanzo alrededor de la boca, así como dijiste, chocolate, ya boca de pobre, se ve feo.
1: Hey,
2: oh,
1: Dolly,
2: my God,
1: ya. Me estén usando para describir estas cosas, güey.
2: Oye, garbanzo, tú, labios prietuzcos, chupó faros, ¿qué significarás, no?
0: Chupó faros, el diablito cambió la plática, pero significa alguien que ya va a morir, y antes cuando los iban a fusilar les decían... ¿Cuál es tu deseo antes de que mueras? Y casi todos decían que era para los nervios, según. Pero era como, pues ya, güey, era lo último. Y pues ni más que un trago o algo. Muchos decían un cigarrito, güey, es mi último. Y le daban unos faros, los faritos que no tienen filtro. Se los daban y estos vatos se fumaban su cigarro. Y ya decían, pelotón, preparen, apunten y... ¡Fuego!
1: Y valió, chupó faros.
0: Y ahí era donde decía, oye, ya chupó faros. Entonces, alguien cuando muere ahorita, además de colgó los tenis o se petateó, es ya chupó faros, güey. Y también decimos a eso también como un partido, ¿no? Que vas perdiendo, güey, ya chupó faros el América ahorita. Ya valió madre, güey.
1: Es lo que le va a pasar, ¿no? Eventualmente este fin de semana.
0: Sí, güey, yo creo que este fin de semana sí, a Pumas todos los fines de semana.
1: Y las Chivas van arriba que el América.
0: Bueno, entre otras historias, ni yendo a bailar a Chalma. Hay un santo, Choco, que está en Chalma, que en el Estado de México, que siempre hace milagros, pero hay gente que dice, está tan mal esto que ni yendo a bailar a Chalma, ese santo se le baila. Yo creo que Garbanzo debe estar cerca de Catepec, ¿o no?
1: La verdad no tengo idea, no sé.
0: No sabes.
1: No sé.
5: ¿Cómo se llama el santo?
0: Es que es Chalma ese lugar, y es el santo, ni yendo a bailar a Chalma, y este es el al que le bailan, y pues ni modo. Dicen que ese es el santuario del Señor de Chalma, es el santuario del Señor de Chalma, y ahí le van a bailar. Dicen que sí, y dicen, este güey ni yendo a bailar a Chalma se ya valió. Hay otra frase conocida que se llama, sepa la bola. ¿Has oído tú de sepa
1: sí,
0: la bola?
1: Sí, sí, sí.
0: ¿Tú has oído de que dice, no, pues sepa la bola, güey? Es una expresión muy mexicana.
6: Que no sabes, ¿no?
0: Cuando estaba de presidente Díaz, el que duró muchos años, el oaxaqueño, ¿verdad? Este vato, Porfirio Díaz, pues también a sus soldados les decía, fíjense por ahí ustedes, quién se anda pasando de lanza, como hagan de cuenta Hugo Chávez, de allá de Venezuela. Entonces decían, y andaban la bola, güey, de gente, y decían, ey, ese güey es un ratero, ya estamos hartos de él. Y los policías preguntaban, ¿sabes quién dijo que nuestro presidente era un ratero? Pues... ahí anda una bolita, esa sepa la bola, güey.
1: Ah, entonces, está chido.
0: Entonces, siempre se la sacaban para decir, yo no sé, o sea, yo oí, pero yo no sé, güey. Oye, que Gesser anda diciendo que la Choco es vato, y viene la Choco. ¿Quién anda diciendo que soy vato? Y yo, no, sepa la bola. O sea, yo no oí, pero yo no sé quién.
2: ¿Y por qué tienes que poner de ejemplo eso, estúpido?
1: Es un ejemplo para entenderlo.
0: Porque
1: bien.
0: Porque te enojas.
1: Ilustrativo.
0: Porque te enojas. Por no, eso. Güey, no, güey, no.
3: ¿Eh? Tienes que decirle, sepa la bola.
0: Ey, ¿por qué la... sepa la bola.
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1: 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Así es que todo mundo a bailar.

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1: Buenos días, señoras y señores. Gracias por volar en Aerolíneas Los Reyes de la Cumbia. El comandante y toda la tripulación les damos la bienvenida a este vuelo.

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1: Después de un día lluvioso, el cielo se oscurece. Así es donde comienza.

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0: Muchísimas gracias, gracias.
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0: En el nombre del Padre, del Hijo y del Espíritu Santo. Amén.
1: Amén.
0: Señor, gracias por nuestros matrimonios y por la oportunidad de seguir aprendiendo a amarnos mejor. Danos sabiduría cuando no estemos de acuerdo. Ayúdanos a controlar nuestras palabras, a escuchar antes de reaccionar y a recordar que la persona que tenemos enfrente no es nuestro enemigo, sino la persona que amamos. Gracias por las herramientas que hemos aprendido a través de Focus. Ayúdanos a ponerlas en práctica y a construir matrimonios más fuertes. Esto te lo pedimos por Jesucristo, que vive y reina por los siglos de los siglos. Amén. Amén. Bueno, muy buenos días a todos. Bienvenidos a nuestro programa de Focus, fortaleciendo matrimonios, una conversación a la vez. Gracias por estar con nosotros. Los invitamos a que le suban a su radio. Los invitamos a que le llame a su hermano, a su hermana, a su comadre, a su padrino de matrimonio para que escuche nuestro programa de este día. Este día tenemos un tema un poquito difícil, al igual que todos los que son temas de matrimonio son un tanto difíciles de tratar, pero abriendo nuestro corazón podemos escuchar este mensaje. Acuérdense que en nuestro primer programa hablamos de la importancia de la conversación, la importancia de hablar con nuestra pareja, porque cuando dejamos de conversar, poco a poco dejamos de conocernos. Y en el segundo programa hablamos de algo igual de importante. Hablamos de aprender a escuchar, el arte de escuchar. Y decíamos que en el matrimonio es un arte, de verdad, porque todo lo que hacemos lo vamos perfeccionando. Porque con nosotros cuando hablamos, a veces podemos sentir que hablamos mucho en pareja. Pero si no nos escuchamos realmente, pues no estamos teniendo una conversación. Y hoy llegamos al siguiente paso, porque aún cuando aprendemos a conversar, cuando aprendemos a escuchar, hay una realidad que ningún matrimonio puede evitar, que no siempre vamos a estar de acuerdo. Y aquí es el tema de hoy, cuando no estamos de acuerdo. Vamos a hablar en este día del arte de manejar los conflictos en el matrimonio, porque el problema no es necesariamente que tengamos conflictos. Más bien el problema es, ¿qué hacemos con ellos? Bueno, comenzando este segmento, quiero comenzar con algo que Focus me ayudó a entender. Tener un desacuerdo no significa que nuestro matrimonio está mal. Dos personas pueden amarse mucho, profundamente, y aún así pueden pensar diferente. Y es normal, porque uno

completa de todo nuestro matrimonio. Pero detrás de estas situaciones hay algo importante. Muchas veces el conflicto no es mucho el problema realmente, porque detrás de esto hay algo. A lo mejor hay sentimientos de no ser escuchados. A lo mejor hay otras necesidades o heridas que nunca expresamos correctamente. Pero hoy vamos a ver la diferencia entre desacuerdo y pelea. También necesitamos aprender algo. No todo desacuerdo tiene que convertirse en una pelea. Eso sí no. Cuando estamos en desacuerdo, fíjense, podemos decir, yo pienso diferente, o yo veo las cosas de otra manera, o a lo mejor eso me molestó. A veces también decimos, necesito hablar de esto. Eso es un desacuerdo. Pero el problema aparece cuando dejamos de hablar del problema y comenzamos a atacar a la persona. Ya no hablamos de esto que sucedió, lo que me lastimó. En lugar decimos, tú eres. Y siempre haces lo mismo, nunca cambias y ya sé cómo eres. Y en ese momento el problema deja de ser el problema. Ahora el problema somos nosotros. Una de las cosas que Focus nos ayuda a entender es que el objetivo de un conflicto no debe ser voy a demostrar que tengo la razón. Porque fíjense que podemos ganar una discusión, pero lo que perdemos es conexión con nuestra pareja. Podemos tener la razón, pero decirlo de una manera que lastime. Y entonces tenemos la razón, sí, pero después tenemos un problema más grande. A veces uno quiere decir, fíjense, cuando estamos platicando y algo sale mal y uno quisiera decir, ya ves, te dije. Y estamos esperando a ver que llegue el momento, y cuando finalmente podemos decirlo, uno se siente hasta con una satisfacción de que yo estaba correcto. Pero fíjense que esa satisfacción no nos dura mucho, nos dura unos 3 segundos. Porque después descubre que ahora tengo que arreglar 2 problemas. Primero es el que la palabra esa, te lo dije. Entonces, Foco nos invita a cambiar la pregunta. No es quién tiene la razón, sino cómo resolvemos esto juntos. Porque esto es de los dos. Una pregunta que tengo para ustedes, para reflexionar. Cuando tengo un desacuerdo con mi pareja, ¿estoy tratando de resolver el problema o estoy tratando de ganar? Porque esas dos cosas no son iguales. Bueno, vamos a nuestra primera pausa musical y quiero dejarlos pensando en esto mientras tenemos esta pausa. Nuevamente les repito, ¿estoy intentando resolver el problema o estoy intentando ganar la discusión? Quédese con nosotros porque después de la pausa vamos a continuar hablando de algo que todos conocemos. ¿Qué sucede cuando el conflicto nos pone a la defensiva? Y también vamos a escuchar la experiencia de una pareja que tenemos aquí presente, que a través de Focus ha aprendido algunas herramientas para enfrentar esos momentos de una manera diferente. Entonces los invito a que continúen con nosotros aquí en nuestro programa de Conversaciones de Focus, Fortaleciendo Matrimonios.

0: Bueno, queridos amigos, gracias por continuar con nosotros en Conversaciones de Focus, fortaleciendo matrimonios, una conversación a la vez. Hoy estamos hablando de los conflictos en el matrimonio. Y ahora quiero entrar en esta parte que les decía, una de las más difíciles, que es cuando nos ponemos a la defensiva. Porque una cosa es tener un desacuerdo y otra cosa es cuando sentimos que tenemos que defendernos. Y nos sucede muy seguido. Una reacción muy común en los matrimonios. Uno dice, me molestó que hicieras esto. Y la respuesta inmediata del otro, la reacción primera es, pero tú también, ¿te acuerdas que tú también? Y ahí, como digo yo, de ahí se acabó la plática. Es impresionante, fíjense, cómo uno empieza, me sentí mal porque lo que sucedió, y el otro contesta, pero tú, acuérdate, tú también hiciste y tú también tienes la culpa, y empezamos. Y de repente, fíjense, cuando menos nos acordamos ya, estamos sacando problemas de, como de, hay un dicho que dice, empezamos a levantar muertos, y nos sucede muy seguido dentro del matrimonio. Y ahí ya no estamos resolviendo un problema, estamos más bien haciendo un expediente judicial para acusar al otro, ¿eh? Y fíjense que sí es cierto que a los minutos después ya ni siquiera nos acordamos ni cómo comenzó esta conversación, cómo comenzó este pleito, vamos a decirlo así. Hay ciertas palabras, fíjense, hay estas palabras en el matrimonio que es como si echarle gasolina al fuego. Cuando usamos estas palabras, esa siempre, o nunca, o tú eres, o ya sé cómo eres, o tú nunca vas a cambiar, haz lo que quieras y me da igual. Y no me dejan mentir porque eso nos sucede a todas las parejas. Pero hay una particular, así particularmente más peligrosa, que es nunca aprendes. Eso quiere decir, nos están acusando. Nos estamos acusando de algo. Porque cuando utilizamos, fíjense, estas frases, ya no estamos describiendo la situación que está ahorita presente en nuestra relación. Estamos más bien atacando la identidad de la otra persona. Pero Focus nos ayuda a entender que podemos aprender a expresar lo que sentimos sin convertir el conflicto que estamos teniendo ahorita en un ataque al otro. En lugar de decir, tú nunca me escuchas, a lo mejor podríamos decir, yo me siento ignorado cuando intento hablar contigo y siento que no me estás escuchando. La diferencia parece pequeña, pero sí cambia completamente esta conversación. Porque yo no estoy diciendo, tú eres el problema. Ahora estoy diciendo, esto es lo que me está pasando a mí. Hay una herramienta muy importante, saber cuándo necesitamos una pausa. Porque hay momentos en que estamos demasiado molestos para tener una conversación productiva. Y sí nos sucede. Pero fíjense que esta pausa que debemos tomar tampoco no significa que ya no quiero hablar contigo nunca más, o no quiero hablar de esta situación nunca más. Eso no es tomar una pausa. Tampoco la pausa no es salirme de la casa y desaparecerme y irme y regresar hasta allá, hasta las cuantas que yo quiera. Más bien, una pausa saludable puede ser más o menos así. Quiero hablar de esto contigo, pero necesito unos minutos para tranquilizarme y poder hacerlo de una manera que no nos hagamos daño. Esa es una pausa saludable. Y esto es muy diferente, porque no estamos abandonando una conversación. Más bien estoy diciendo, quiero regresar a ella, pero quiero hacerlo mejor, de otra manera. Bueno, y ahora aquí quiero presentarles a nuestros invitados de hoy, porque una cosa es hablar de estas herramientas, fíjense, y otra muy diferente es ponerlas en práctica en la vida real. Hoy queremos escuchar a una pareja que, como todos nosotros, ha tenido desacuerdos y momentos difíciles también en su vida, su relación. Y no están aquí porque ya tengan un matrimonio perfecto, más bien están aquí porque han tenido la oportunidad de aprender. Y porque Foco les ha ayudado a ellos a mirar algunas situaciones de una manera diferente. Entonces quiero darle la bienvenida. Quisiera que se presentara cada uno con su nombre.
1: Buenos días, mi nombre es Jaime Guzmán. Y muchas gracias por la invitación. Gracias a Dios, aquí estamos.
2: Muy buenos días, mi nombre es Santa Esquivel Hernández. Es un honor estar aquí, una bendición.
0: Bueno, gracias, gracias por estar con nosotros, Santa y Jaime. En este día vamos a hacerles una encuesta. Les vamos a hacer unas preguntas, pero antes que nada, pues quiero agradecerles la que hayan atendido esta invitación, porque para nosotros en este programa de Focus es importante tener testimonios, y más que nada es mucho mejor tener un testimonio de vida, porque sí, de verdad, como decía anteriormente, puede uno leer los libros y ver todo, pero cuando hay parejas y hay personas que pueden compartir su manera de su cambio en su relación, es importante para que la gente sepa que lo que estamos haciendo aquí no es nada preparado, sino que son situaciones de la vida, ¿eh? Son las situaciones de la vida, de lo que nos sucede casi, y no digo casi, más bien a todos los matrimonios. Entonces, una pregunta que quiero hacerles: cuando ustedes comenzaron a acercarse a Focus, yo quisiera que nos dijeran cómo describirían la manera en que manejaban los desacuerdos antes de conocer esta herramienta de Focus. ¿Cómo sería antes?
2: Uy, antes podría yo decir que había muchos desacuerdos con nosotros. No nos escuchábamos en realidad. Cada quien se expresaba de la manera que sentíamos que era más conveniente, y no nos importaba realmente simplemente ganar es decir, que yo quería solamente tener la razón en las discusiones.
1: Sí, es verdad, eso, en las discusiones pues no pensábamos en lo que decíamos, solamente nos importaba me importaba a mí que yo ganara yo la pelea, la discusión, y no me importaba si lo decía yo cosas que no debía decir, y pues sí, nos peleábamos y pues no la verdad no pensaba yo lo que decía yo, sino que nomás trataba de ganar la pelea y es todo.
0: Uh-huh. Es cierto, sí, así sucede con las parejas. Otra pregunta es: ¿hubo alguna enseñanza de Focus que a ustedes les haya hecho pensar lo que tenemos que comenzar a aplicar en nuestra relación? Algo que digan ustedes: oh, esto me gusta, lo quiero aplicar en mi relación. Algo, alguna enseñanza de Focus.
2: Pues sí, para mí sí siento que una de las razones que estoy aquí es porque realmente me sirvieron las herramientas de este programa, el que me hicieron ver de alguna manera en aprender más a escuchar y pues tratar de comprender y tomarme el tiempo necesario para ahora sí, para llevar una discusión o una conversación con mi esposo. Y pues siento que este método que cuando ya llegamos así como a momentos de discusión, ya no es una discusión, simplemente el escuchar a mi pareja y darnos el tiempo, más que nada. Si veo que mi esposo se está alterando, tomamos una pausa y pues ahora ya después, ya que nos tomamos el tiempo, ya empezamos a tocar otra vez el tema, pero ya más relajados, ya más pensando en las palabras para no herirnos. Y pues realmente, pues yo podría decir de mi persona que me ha servido mucho, mucho en simplemente el tomarme el minuto y ver que ya mis palabras ya no están lastimando a mi esposo, ya no están por así por gritos, y no simplemente a mi esposo, sino a mis hijos, más que nada, que sé que al final de cuentas, cuando hay discusiones, ellos reciben el impacto de nuestros problemas. Y ahora estuve bendecida en estas herramientas de que a mis hijos ya no miran esos mismos padres de antes.
1: Y sí, estoy de acuerdo con mi mujer de que gracias a Dios existe Focus. Nos ha ayudado mucho en tomarnos el tiempo en platicar, en no más discusiones, no más peleas, y como dice ella, gracias a Dios, el programa nos ayudó, bueno, la plática nos ayudó mucho, porque ya no discutimos en frente de los niños, ya nos damos el tiempo para platicar, y si vemos que nos estamos saltando mucho, tomamos un minuto y nos hacemos un ladito y platicamos y nos calmamos de la discusión que no estamos de acuerdo. Y sí, nos ha ayudado mucho, mucho las pláticas de Focus.
0: Bueno, gracias. Pienso yo que aprende la manera, más bien la manera de comenzar una conversación, ¿verdad? Porque es importante cómo empezamos la conversación, porque después la persona, nuestra pareja, se pone a la defensiva, ¿verdad? Como quien dice, no es tanto lo que dices, ¿verdad? Es cómo lo dices. Sí. Entonces, bueno, una pregunta que a lo mejor está bien en esto es, ¿qué han aprendido que ayuda al otro a no ponerse a la defensiva? Y en cuanto escucha, lo escucha más tranquilo, más calmado. Entonces, ¿qué es lo que han aprendido que al otro le ayuda?
2: Pues yo podría decir que apenas recientemente tuvimos un conflicto, pero yo vengo y fui y le dije a mi esposo, oye, Jaime, quiero hablar contigo, pero no te vayas a enojar, solamente escúchame. Y ya empezamos a dialogar sobre el problema y así como que ya se empezaba así como que a enojar y le dije, tranquilo, te pedí que tuvieras tranquilo, vamos a platicar esto, que no me gustan los gritos, ya conocemos a Cristo, así que no podemos actuar como si no lo conociéramos, tranquilo. Y recuerda que nosotros el primer testimonio es aquí en casa. Entonces, empezamos a platicar, como que sí se molestó un poco y yo necesitaba yo irme después de que era en la mañana, ir a trabajar. Y pues no quedamos muy de acuerdo, pero el simple hecho fui y lo abracé y le di un beso y me fui. El simple hecho quise que él se quedara, nos quedáramos bien, pues más que nada porque iba yo a partir de casa, irme al trabajo y pues uno nunca sabe. Entonces, de mi parte ya no me interesa quién gana. El simple hecho de que alguno tiene a veces que doblar la mano para estar bien. Y pues de alguna manera sé que cada uno, Dios nos permite para mirar en qué fallamos en esa conversación y en arreglarlo.
1: Sí, eso es cierto. Si nos bueno, no voy a decir que nos peleamos, sino que no tuve de acuerdo. Y sí me salté un poco y así como dice ella, fue y me dio un beso y la verdad que yo sí me quedé pensando en lo que discutimos. Dije, pues no es tan grande y en el bueno, la discusión que tuvimos, y no tuve por qué saltarme tanto. Y sí, cuando me dio el beso, me quedé pensando en que no había la razón por qué me asalté tanto.
0: Muy bien, gracias. Qué buen testimonio de respuesta. Creo yo que a veces nos sucede así a muchas parejas, que cuando tratamos de, en lugar de querer suavizar, como en este momento lo hizo Santa, a veces mejor tomamos las llaves y nos vamos sin decir nada. Entonces yo creo que es muy bonito testimonio. Muy bien, gracias por compartir esto con nosotros, de cómo ustedes han aprendido a controlar estas situaciones cuando alguien está molesto, que lo mejor es, ahora a lo mejor no vamos a decir tenía que ir a trabajar Santa, pero nosotros a veces cuando nos molestamos, es bueno dejar esa pausa, dejar un momento de que el otro respire y que el otro sienta que en realidad lo que queremos. Fue una respuesta muy buena que me hizo pensar, que dice que no es la manera de más bien no es lo que decimos, ¿verdad?, sino es cómo lo decimos. Y esta fue una muy buena comparación con esto. A veces pareciera que uno está discutiendo por cositas pequeñas, ¿eh? Pareciera que no es tan grande para uno, pero para el otro es diferente. Entonces, yo les quisiera preguntar si Foco les ha ayudado a ustedes a descubrir que algunas veces como que están discutiendo por una cosa, pero de lo que están discutiendo por dentro hay algo, hay un sentimiento, una necesidad. Cuando parece que es algo pequeñito, pero lo decimos porque lo tenemos que decir y queremos que la persona se dé cuenta que todavía hay algo más adentro, ¿va? Que quisiera compartirle y se lo comparto solamente como haciéndolo pequeño, pero no quiere decir que es pequeño, puede ser grande, pero yo lo hago ver pequeño para que el otro no tome tanto el golpe de la pregunta, ¿eh? O la situación o la discusión no se vaya a agrandar, ¿eh? A veces lo hacen un pequeñito. Sí, les ha pasado algo así, como decir, era fuerte, pero yo se lo dije de esta manera, para que no se enojara o no se molestara, o no llegáramos a una pelea muy grande.
2: Pues yo podría decir que sí, porque hay momentos de que si le digo a mi esposo, mi amor, ¿estás enojado? Y me dice no. Y yo le digo, pues es que te miras enojado. Y le digo, pues tu cara me dice otra cosa y no me gusta. Es decir, que si yo te veo enojado y eres mi marido más tus hijos, dile a tu cara otra cosa, mi amor, porque no me gusta verte así. Y ya mi esposo, pues, de alguna manera le está diciendo, pues, como que gritos, ¿no? Dentro de mí, así como, cambia tu, ahora sí, tu cara por tus hijos. Pero sí le quiero decir, básicamente, sí, es que estás enojado. Tú me dices que no, pero sí estás enojado.
1: Sí, he visto situaciones que sí, y así como dice ella, que me ha preguntado que estoy enojado, pero a veces digo, no estoy enojado. Pero de ahí, de ese que digo que no estoy enojado, sí estoy enojado. Y de ahí sale sí. De lo que estoy enojado. Y pero así como hicimos, gracias a Dios, ya no es de, ok, estoy enojado y te voy a gritar o te voy a decir lo que, por qué estoy enojado. No, es de, ok, estoy enojado y me voy a tomar el tiempo y ya después platico con ella. Y y sí, así como, pues sí, hay días que sí, es que son justamente tiene uno enojado del trabajo o de las cosas que hacemos y la verdad es que llegamos a la casa como estresados y pues la familia, los hijos, la esposa no tienen por qué recibir el impacto de que uno vaya enojado del trabajo o donde vénganos. Y sí, he aprendido que tengo que tomar mi tiempo para poder pensar las cosas y luego platicar con ella de lo que estoy enojado.
2: Sí, su nombre luego me dice, no, mi amor, no eres tú. Es que el trabajo luego estuvo muy estresado y... Pero no estoy enojada contigo, ni con los niños, ni nada. Yo estoy bien. Pero, pues, si de alguna manera sí le dejo saber, ahora sí, que está enojado, que, no sé, que tranquilice. Como le digo a mi esposo, mi amor, si te das cuenta, a veces el tiempo que dedicas más, o estás más a veces en el trabajo, ¿cuántas horas le damos a los niños después de llegar de la escuela? Es muy mínimo. Y después hacen la tarea, se arreglan y... para la escuela el otro día, un par de horas que se lo tenemos que dar de calidad.
0: Sí, es cierto, muy, muy bien, gracias por compartir. Y sí, dice unas verdades muy, muy buenas que nos dice Jaime, a veces traemos a la casa los problemas de afuera, ¿eh? Y yo a veces no se ponen a pensar la consecuencia también, así nos dice Sandra, la consecuencia de traer lo que no nos pertenece a nosotros, y a veces en lugar de querer de llevarla bien, porque venimos de un estrés, llegamos a traer más estrés a la familia. Entonces, bueno, gracias por compartir estas situaciones también con nosotros. Hemos aprendido también a veces que uno tiene razón o a veces también aprendemos que a veces expresar nuestras cosas puede lastimar, ¿eh? Pero creo yo que es muy bueno la manera como nos decía Santa, ¿verdad? Llegar y de buena manera preguntar qué te sucede. No tenemos que llegar atacándolo luego, ahí vienes otra vez con tu cara, ¿eh? Sino simplemente llegar y decir, pues te noto algo, ¿eh? Y eso es muy bueno. Y a veces las preocupaciones. Ahora, una pregunta que a lo mejor también estaría muy bien es preguntarles si han tenido que aprender a dejar de preocuparse tanto por quién tiene la razón. A veces cuando está bien, como si tú tienes la razón, está bien, ¿no? Yo estoy bien, vamos a decir. No vamos a discutir mucho solamente por una razón.
2: No, bueno, yo pienso que, como dije hace un momento, a veces bueno, gracias a Dios, ahorita en la comunicación que tenemos mi esposo y yo, ahora sí que el diálogo nos permite, ahora sí que saber cuándo, ahora sí como que eso tiene que, qué es lo que se tiene que arreglar, y o sea, como que cada quien asume el en qué estamos, digamos que el problema, quién tiene que estar, o sea, como que quién tiene que resolver el problema. Siento que gracias a Dios tenemos un muy buen diálogo el día de hoy.
1: Sí, así como dijo ella, ahorita el diálogo que tenemos ahorita es de que ya platicamos, ya nos sentamos a platicar de las cosas. Y antes no, antes estábamos parados peleando, y ahorita ya es de sentarnos, platicar lo que sea, y gracias a Dios que nos da el discernimiento de escuchar la parte de ella y de lo que estamos hablando, y sí, yo pienso que nos ha ayudado mucho.
0: Muy bien, gracias. Alguien decía que el matrimonio, para que se lleve bien, tiene que ser un equipo, ¿eh? Decía, tiene que formarse como un equipo los dos. Pero otro le contesta, dice, sí, pero mientras uno de los dos no quiera ser el capitán, ¿eh? Sí. Porque ya cuando llega el capitán, ya se acabó la plática. Bueno, gracias por seguir con nosotros aquí en Conversaciones de Focus. Estamos compartiendo con nuestra pareja invitada de Santa y Jaime. Estamos compartiendo un poco sobre los conflictos. Pero casi una de las preguntas más bien sería, ¿cómo vamos a manejarlos? Porque conflictos hay, sí, pero ¿cómo reaccionamos? Ese es el secreto, es lo que estamos platicando hoy en este día con Jaime y con Santa. Una de las cosas que Focus nos ayuda a comprender es que cuando tenemos un conflicto, el problema no es mi esposa ni es mi esposo. Tenemos un problema juntos, eso es lo que es, juntos. No es él ni es ella. Y de esa manera, si lo pensamos así, cambia completamente el ambiente. No somos dos enemigos que nos estamos enfrentando uno a otro. Más bien, somos dos personas que estamos intentando resolver algo. Una herramienta muy sencilla es aprender a hablar desde nuestros propios sentimientos, realmente dentro de nosotros. En lugar de decir, tú nunca me tomas en cuenta, podemos decir, yo me siento un poco tomado en cuenta cuando, o me siento un poco triste cuando se toman decisiones sin hablarlas antes. Eso es lo que debemos de hacer, decidir juntos. Y si hacemos esto, esto abre una puerta dentro de nuestro matrimonio. Acuérdense, hablamos al principio de las, yo siempre menciono puertas, porque en realidad eso es, porque a veces tenemos las puertas cerradas dentro de nosotros y cada cosa que hacemos abre esa puerta. Entonces, cuando abre una puerta, uno puede entrar a un cuarto diferente dentro de nuestra relación. Entonces, si abrimos puertas, es bueno. Pero si empezamos a cerrar puertas, en lugar de dejar entrar, estamos dejando afuera al otro. Y eso no es muy bueno para la pareja. Entonces, cuando nosotros hablamos de nuestras cosas, acuérdense, estamos abriendo un archivo. Porque es lo que guardamos dentro de nosotros. Entonces, abrir todo esto y hablar todo esto es muy, muy importante para nosotros. El pasado, yo creo yo, cuando a veces se acuerda uno de cosas de antes, ¿verdad? Cuando hablamos y discutimos, siempre vamos a sacar algo de antes que ya pasó. Pero el pasado puede enseñarnos, pero también fíjense que el pasado a veces puede servirnos como la leña que la aventamos al fuego. Eso es lo que sucede a veces. Hay que tener mucho cuidado con las cosas cuando hablamos de lo de antes. Estamos tratando ahorita, estamos buscando la solución en este momento a lo que sucede ahorita, no a lo que sucedió atrás. Hace ya años ya se resolvió, dejémoslo. No hay necesidad de estar sacando cosas cada vez. Cada vez que tenemos una discusión, sacamos lo mismo porque tratamos de defendernos. Entonces no lo hagamos. Hagamos más bien, creemos esa oportunidad de hablar. Y foco nos ayuda a ver hacia adelante siempre. ¿Qué necesitamos resolver hoy? Eso es lo que tenemos que preguntarnos. Otra cosa también que hemos aprendido de Focus es que no todas las conversaciones tienen que terminar en ese mismo momento, como hablábamos anteriormente. Podemos a veces parar, necesitamos parar, pero debemos hacerlo con responsabilidad también. No es para decir ya no quiero hablar, más bien es para decir estoy demasiado molesto como para seguir hablando bien ahorita. ¿Sabes que necesito una pausa? Pero sí, sí quiero que volvamos a hablar de esto. No lo vamos a dejar. Y esto protege una relación. Quiere decir que sí nos importa y sí queremos continuar y queremos resolver. A veces olvidamos muchas cosas. Y a veces una de esas es que después del conflicto necesitamos reparar. Fíjense, necesitamos reparar. Podemos decir lo que dije estuvo mal, o te hablé de una manera que no merecías, o entiendo que te lastimé. Y de verdad, a veces uno dice también perdóname. Y decir esto no es que nos hace débiles. No nos hace débiles en ningún aspecto. Más bien nos hace responsables. Y como tenemos nuestra pareja aquí hoy, quiero regresar con ellos. Y porque ellos han vivido este proceso también, este proceso en el matrimonio. Y yo creo que también tienen algunas cosas que pueden compartir con nosotros después de todo este camino recorrido, ahora lo que han aprendido a través de Focus. Entonces yo quisiera preguntarle, Santa y Jaime, ¿qué hacen hoy de manera diferente cuando tienen un conflicto? Algo que hacen hoy que antes no hacían.
2: Pues antes lo arreglábamos gritando, y de un momento nos gritábamos nada más él y yo a solas, y después incrementó, y después ya enfrente de los niños ya pasó, ahora sí ya se pasó de en esa línea, y pues gracias a Dios en ese momento nos ha ayudado estas herramientas de Focus en que ya, gracias a Dios, ya no es, ya todo ha cambiado, ya hay más diálogo, ya nos tomamos nuestras pausas realmente, y a veces esos momentos nos ayudan para detenernos y tomar el pensar en las palabras que vamos a utilizar y ahora sí cómo vamos a resolver el problema. Y ya gracias a Dios mis hijos pueden mirar que nuestro matrimonio está bien, y sé que realmente los niños se sienten seguros si ven a unos padres, el respeto, le damos esa seguridad a nuestros hijos, y eso lo veo gracias a Dios en mis hijos.
1: Sí, ahora como dice ella, antes nos gritaban, se salía uno de la casa, y ahora gracias a Dios que tomamos las clases, ahora es de sentarnos y platicar, resolver el problema que tenemos, y ya no es de gritar a ver quién grita más fuerte. Ahora es de hablar, de practicar, de platicar lo que nos está perturbando o el problema. Y así como dice ella, gracias a Dios que existen esas clases, nuestro matrimonio se hizo más fuerte. Y yo puedo decir que nos cambió la vida. Nos cambió la vida, y como le digo, gracias a Dios que hiciste este programa, estas clases. Y sí, gracias a Dios y como dice ella, somos una familia no perfecta, pero sí nos cambió la vida, la verdad que sí, y gracias a Dios que estamos aquí como familia y sí, vemos a nuestros hijos más felices, más contentos, porque nosotros cambió nuestra vida, pues, cambió nuestra vida y gracias a Dios.
0: Muy bien, gracias. Fíjense, ahorita ya se han mencionado los hijos en algunas preguntas y también el programa de Focus habla sobre los hijos, ¿eh? Por eso ellos también lo mencionan, porque también pasaron esto sobre los hijos en el programa de Focus, cuando nos encuentran con la pareja facilitadora, les hace estas preguntas y ahí surgen también estas. Y bueno, gracias por estos comentarios y gracias por agradecer a Focus, ¿eh? Eso, yo creo que para mí también es algo muy, muy bueno esto que Focus nos enseña. Y qué bueno que ustedes también comparten con nosotros este mismo gusto de haber aprendido algo de ellos. Y también es de por qué no comentar que nosotros fuimos su pareja como facilitadora.
2: ¿Sí?
0: De Santa y de Jaime.
1: Sí, muchas gracias.
0: Sí, mi esposa Conchita y yo ya la tuvimos en el programa pasado con nosotros y a lo mejor más adelante va a estar también en otro programa. Pero sí, nos fue un gusto para nosotros compartir con ellos como pareja facilitadora. Ahora, una última pregunta, porque el tiempo se va y aquí el tiempo no se espera, ni se espera ni nos espera. Pero una pregunta que les quisiera hacer solamente, y más bien no es una pregunta, una recomendación. Yo les quisiera preguntar si pudieran volver a sus primeros años de matrimonio y hablar con aquella pareja joven que eran ustedes. Bueno, todavía son jóvenes, pero eran más jóvenes en aquellos años. Entonces, ¿qué consejo le darían a ustedes mismos si estuvieran en aquella situación? ¿Qué le dirían sobre los conflictos?
2: Pues honestamente yo podría decir que si se pudiera regresar el tiempo, ¿verdad? Pero me dijera yo a mí misma, Santa, toma esas clases, esas herramientas que son una gran bendición, que van a ser muy, muy de provecho para ti, para la persona que has elegido y le van a servir para un futuro a tus hijos y para que ya no haya tantas heridas que puedes llegar a cometer. Usa esas herramientas que el Señor está bendiciéndote. Entonces, definitivamente yo le dijera yo a Santa, tómate esas clases porque van a ser de gran bendición para la persona que amas y para tus hijos.
1: Sí, yo también dijera lo mismo. Yo si regresara al tiempo, primero que nada cambiaría mi vida, la forma de que primero que nada seguir a Jesús, nuestro Señor, y las clases que tomamos son muy ayuda mucho a ver cómo es tu pareja, y sí, yo la recomendaría yo cuando si estuviera yo joven, yo las tomaría yo para a no ser como era yo antes, a ser mejor esposo, mejor padre, para estar bien con mi esposa y con mis hijos. Esas herramientas que nos dan, clases que nos dan, esas pláticas que nos dan, la verdad que sí ayuda mucho y te das cuenta de cuánto quieres tú a tu esposa o a la que va a ser tu esposa, y sí la recomiendo mucho las clases, la verdad que sí ayuda mucho, mucho, mucho a la pareja para saber y cambiar la forma de que es uno para mejor, para bien.
0: Muy bien, gracias por compartir también, y sí, gracias por es cierto, dar recomendar a las personas, a las parejas jóvenes, porque este programa también es para parejas que apenas se van a casar, que son novios y se van a casar. Entonces, este programa es muy bueno. Ahorita yo creo que hemos compartido muy, muy bien, gracias. Momentos muy emotivos, ¿verdad? Aquí en el estudio estamos hasta se siente calorcito. Es que el programa esto es lo que es el programa de Focus, ¿verdad? Hacernos pensar. Antes yo creo que, o más bien ahorita, que para nosotros, ¿qué significaría ganar un matrimonio? Yo quisiera que se hicieran esa pregunta, ¿qué significa ganar un matrimonio a los que nos escuchan? Pero fíjense, si yo gano la discusión y mi esposa termina herida, entonces ¿qué gané? Solamente que yo puedo demostrar que tengo la razón, es lo único que gané, pero realmente tuve que ir a alguien para ganar, eso no vale la pena. Daño la confianza, entonces hay que pensar eso, ¿qué gano? Si logro que el otro diga, está bien, tú tienes la razón, pero ahora emocionalmente nos distanciamos solamente por esto, ¿eso es ganar? Yo digo que no. Porque el matrimonio, nuestra meta debería de ser, no debería de ser que tenemos que ganar, más bien nuestra meta debería de ser, tenemos que resolver este problema sin hacernos daño. Esa debería de ser la meta. Porque fíjese, qué interesante fuera si al final de cada discusión nos dieran un trofeo, que les digo, no, felicidades, ten tu trofeo, te lo ganaste. Y luego dijimos, y luego dijéramos, ¿y dónde vamos a poner el trofeo? Ahora, en la sala, al lado de los platos rotos que hicimos en la cocina, o a lo mejor al lado de las heridas que tenemos en nuestro cuerpo o nuestro espíritu de tantas cosas que nos dijimos. Entonces yo creo que no vale la pena, lo mejor es hacer juntos nuestras situaciones, tenemos que resolverlas juntos, no busquemos ganarle a la persona, porque al final la perdemos nuestra relación y perdemos nuestra pareja. Ahorita yo quisiera darles unos 2 minutos antes de que se nos termine el tiempo a nuestra pareja, porque yo sé que ellos son activos en su parroquia. Yo sé que nos van a escuchar en muchos lugares, muchos estados aquí del país, en otros países, a lo mejor. Pero quisiera que nos dijeran un poquito solamente su experiencia, porque de esta actividad de la iglesia también sale mucha ayuda para nuestro matrimonio, pertenecer a un grupo de iglesia. Es ayuda para nuestro matrimonio y ayuda mucho nuestra espiritualidad. Entonces yo quisiera que nos platicaran qué es lo que hacen ellos en su tiempo libre como pareja dentro de la iglesia.
2: Nuestro tiempo libre, definitivamente descansamos los días domingos, que ese se lo dedicamos al Señor y a nuestra familia. Bueno, pues en realidad los domingos, gracias a Dios vivimos como nunca, los domingos. Yo espero que sea domingo. Quisiera que fuera todos los días domingos, porque pues voy junto con todos mis hijos a la Santa Misa, y pues es un momento que cada vez lo vivo así con una gran intensidad y con un gran agradecimiento al Señor. Y los días martes trabaja mi esposo, bueno, trabajamos ahorita, y ese día vamos y participamos en un grupo que se llama Renovación Carismática. Ese día servimos, y realmente se dice que servimos, pero realmente nosotros somos más servidos, porque nos llenamos del Señor. Vamos, se predica, se alaba, y yo realmente ese día lo ocupo para recargarme del Señor, porque con ese día yo realmente recibo todo del Señor, y eso me ayuda para continuar mi semana en gracia y estar bien para mis hijos y para mi esposo.
1: Bueno, sí, casi lo que dijo todo ella, pues pues gracias a Dios, como dice ella, nosotros pertenecemos a la Renovación Carismática de Nuestra Señora de Guadalupe. Gracias a Dios ahí estamos, sirviendo, y como dice ella, los domingos vamos todos juntos como familia a recibir a nuestro Señor. Y es el día más bonito que no sé cómo explicarlo. Es un día muy, muy especial para nosotros, bueno, para mí, y espero que también para mi esposa. Bueno, así como lo acabo de decir, que sí es. Sí. Y
2: incluso para nuestros hijos, discúlpame que te interrumpa, pero Mi hijo Justin, incluso me manda correos electrónicos y me manda, mami, estoy muy feliz, dice, porque ya se va a llegar el día domingo y mi día favorito es el día domingo porque vamos a misa. Y me llena demasiado mi corazón, realmente, de ver a mis hijos que sienten ese mismo amor que nosotros sentimos por el Señor. Y pues doy gracias a Dios porque también la comunidad nos ve como familia. Gracias a Dios, muchas personas y que nos miren y nos dicen felicidades por su familia. Es una gran bendición en que vean una familia, porque soy madre de 8 hijos, gracias a Dios, y varias personas nos han dicho, es una gran bendición ver su familia santa, muy unida. Y realmente es eso, somos muy unidos, gracias a Dios.
1: Sí, le doy gracias a Dios porque nos ha cambiado la vida, estamos más juntos desde ya llevamos que 3 años de casados, está la gracia de Dios, y eso nos ha cambiado la vida, nos ha cambiado todo. Y estoy muy, muy agradecido de todo lo que nos ha permitido el Señor tener. Y así como dice ella, nuestros hijos, más que nada, les da emoción, les da gusto de ir a misa. Y eso no tengo cómo pagarlo, nomás dándole gracias a Dios por las cosas, por las bendiciones que nos está regalando, por nuestro matrimonio, por nuestra vida y las personas que tenemos alrededor, que la verdad que es una bendición de pertenecer a ese grupo y con la gente que estamos alrededor de nosotros. Y le doy gracias a usted, a su esposa, y por las clases de Focus, que nos ayudó mucho.
2: Sí,
1: nos ayudó mucho en el cambio de que tenemos ahorita, y muchas gracias.
0: Bueno, gracias, Santa y Jaime, por esta compartir que hemos tenido hoy. Ha sido un programa muy emotivo y muy bonito, gracias a Dios también que nos dio la oportunidad de estar con ustedes en esta preparación, y más que nada, gracias también a Dios que nos da la oportunidad de verlos sirviendo dentro de la iglesia. Es un gusto verlos siempre. Los acompañamos de vez en cuando en el grupo que ellos están y siempre están ahí presentes, y bueno, eso es algo que hace crecer espiritualmente a la pareja. Entonces, la recomendación es esa: si usted quiere crecer en espiritualidad, acérquese a la iglesia, acérquese a Dios, porque si no, la espiritualidad se baja y el matrimonio se baja. Bueno, se nos acabó el tiempo. Tenemos solamente algún minuto, yo creo, pero nos queda nuestra última sección. Nuestra última sección, que es el reto, el desafío de la semana. Este desafío, algo fácil, se ve. Esperamos que lo puedan lograr. Fíjense, el desafío de esta semana es, digan, agarre su papel y su lápiz y apunte, porque le va a compartir a su pareja como cada semana. La próxima vez que tenga un desacuerdo con su pareja, haga una pausa antes de responder y respire. Respire y no conteste de la emoción del momento, porque la emoción que tenemos dentro puede ser coraje, puede ser disgusto. Entonces, más que nada, sin enojarnos, preguntarle a la persona que nos está comunicando lo que me está haciendo, que me estoy molestando. En lugar de enojarme, molestarme, decirle, ayúdame a entender qué es lo que realmente está pasando, porque no estoy entendiendo a lo mejor bien y me está ganando el sentimiento del enojo. Entonces, pero también acuérdense de algo dentro de esto que nos toca en este reto. Recordemos que estamos del mismo lado los dos. Los dos estamos para estar contra el problema, no contra nosotros. Si estamos muy molestos, necesitamos una pausa, hay que decirlo, necesito una pausa ahorita, pero vamos a volver a hablar de esto. Y después, cuando suceda, busquen una manera de reparar. ¿Qué es reparar? Es ir a la persona y decir, perdóname, discúlpame, lo que dije estuvo mal. Y hacerle saber que de veras la amamos. Ella es la persona que queremos, la persona que escogimos. Entonces, hacer sentir que queremos resolver esto, pero juntos. Queremos estar juntos para poder, si no, uno solo contra el otro. Hagan de cuenta que estamos solos contra el mundo. Entonces, hay que reflexionar esta semana sobre cómo nos comportamos cuando no nos podemos comprender. Bueno, quiero agradecer nuevamente, Santa y Jaime. Gracias por estar con nosotros.
2: Muchas gracias.
1: Muchas gracias, Diácono.
0: Gracias por compartirnos su testimonio de vida de pareja. Muy, muy bonito. Han crecido mucho como pareja, gracias a Dios. En el matrimonio, acuérdense siempre que el matrimonio, el objetivo no es ganar una batalla. El objetivo es encontrarnos nosotros juntos y encontrar la manera de resolver ese problema. Eso es conectarnos con la persona que amamos. Y que sea a lo mejor una de las grandes diferencias que Focus puede producir en nosotros es esta. Bueno, gracias por estar con nosotros. Y solamente quiero darles el último segmento, que es el avance del programa que viene. Ya hablamos hoy de resolviendo conflictos. Bueno, empezamos el primer programa, que fue conversaciones. ¿Cómo conversar? El segundo fue escuchar. Hoy, manejar los conflictos. Tercer programa, pero después de los conflictos, ¿qué sigue? Algo que es inevitable. Porque en los conflictos a veces nos lastimamos, a veces nos decimos cosas que no debimos decir. Y si nos sucede, a veces cometemos muchos errores. Y entonces aparece esta pregunta. Ahora, ¿cómo vamos a conectarnos nuevamente después del daño que nos hicimos? Entonces, perdonar para volver a conectarnos va a ser el próximo programa, el perdón. ¿Cómo pedimos perdón de verdad? ¿Si es suficiente solamente decir perdóname? ¿Si reconstruimos la confianza? ¿Cómo la vamos a reconstruir? ¿Cómo perdonarnos sin fingir que nunca pasó nada? Acuérdense, sin fingir, porque pasó, pasó. Y nuevamente, ¿cómo nos ayudó Focus a caminar ese proceso? Entonces, los esperamos en nuestro próximo programa. Yo soy su amigo, el diácono José Guadalupe Lara. Y esto, gracias por acompañarnos en nuestro programa de conversaciones de Focus, fortaleciendo matrimonios, una conversación a la vez. Y recuerden siempre, conversar nos acerca, escuchar nos conecta. Y aprender a manejar los conflictos nos ayuda a permanecer juntos. Gracias por escucharnos y nos encontramos en la próxima conversación.
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5: En el nombre del Padre, del Hijo y del Espíritu Santo. Padre Todopoderoso, Creador del cielo y de la tierra, que en tu gran sabiduría encomendaste al ser humano hacer cosas grandes y buenas, te pedimos por los que escuchan la voz católica, que su corazón se llene de alegría al escuchar tu voz, que su mente se abra a la inspiración del Espíritu Santo y que sus actos reflejen tu amor y tu misericordia. Que los que oigan tu voz te reconozcan. Que los que te reconozcan, te sigan. Que los que te sigan, te amen. Que los que te amen, te sirvan. Que los que te sirvan, te proclamen. Que tu mensaje de fe y esperanza anime corazones abatidos. Fortalezca corazones indecisos. Acompañe corazones extraviados y sane corazones heridos. Te lo pedimos por medio de Jesús, tu Hijo amado, bajo la guía del Espíritu Santo y el auxilio de nuestra Madre María de Guadalupe. Amén, amén, queridas familias, y muy buenos días. Les saludo siempre con muchísimo gusto. Soy Beatriz Arellanes y con los brazos abiertos les doy la bienvenida a su programa La Voz Católica. Como siempre, los invito a que se queden con nosotros la siguiente hora. Espero que lo disfruten con un cafecito o mientras trabajan. Y mientras tanto, meditemos sobre la realidad de la maternidad. Un tema que puede pasar desapercibido frente a otros temas que también son muy relevantes y afectan a nuestras familias. También vamos a escuchar música católica, vamos a darle una pasadita rápida al calendario litúrgico y vamos a darle una cálida bienvenida a nuestra invitada. Y sepan que hoy, como siempre, estamos de manteles largos. En un momentito se las presento. No olviden que mientras estamos en las pausas musicales, si quieren llamar, si quieren saludar o hacer preguntas, pueden marcar, ya lo saben, 402-898-1020 a La Nueva, la estación La Nueva, que nos alberga todos los sábados en su programa, La Voz Católica. Bueno, les quiero compartir primero que el pasado domingo, 13 de septiembre, celebramos una misa en el campus de Boys Town, en la capilla conmemorativa Down de la Inmaculada Concepción. Esta misa se llevó a cabo en agradecimiento por el título de venerable que el Papa León XIV ha concedido al Padre Flanagan el día 23 de marzo de este año. Ya les he compartido anteriormente que el padre Flanagan es el fundador de Boys Town y que está en proceso de canonización. Pues bien, en el proceso de canonización, el padre Flanagan, el título que le dieron al padre Flanagan, reconoce que vivió las virtudes cristianas en grado heroico, con una fidelidad y entrega extraordinarias y perseverantes. Esto comprende las virtudes teologales, fe, esperanza y caridad, y las cardinales, prudencia, justicia, fortaleza y templanza, junto con el cumplimiento de su vocación sacerdotal. Heroico significa vivirlas de manera excepcional también frente a las dificultades. Y ya hemos platicado todos los retos que el padre Flanagan enfrentó para establecer un albergue para los niños que estaban en la calle y que ahora conocemos como Boys Town. Tanto la arquidiócesis de Omaha como la mesa directiva de la Liga de Santificación del Padre Flanagan

0: déjenme decirles que este proceso es muy riguroso, se lleva tiempo. Y el propósito es demostrar que Dios concede un milagro por su intercesión. Ya tenemos en Nebraska un milagro concedido a una niña. Así que, queridas familias, los invito a que pidan un favor especial y la intercesión del Padre Flanagan. Tengo aquí para regalarles la novena, algunas oraciones del Padre Flanagan. Una es muy especial, me gusta mucho, se llama Oración del Servidor de Dios, Edward Flanagan, para los papás. Es muy hermosa, la tengo para ustedes. Ya sea que llamen durante las pausas musicales al 402-898-1020, o si prefieren, pasen al Centro Pastoral Tepeyac, ahí se las regalo con mucho gusto. Y bueno, por otra parte, mañana domingo estaremos celebrando el 25º domingo de tiempo ordinario y la antífona de entrada es hermosa. Dice, yo soy la salvación de mi pueblo, dice el Señor. Los escucharé cuando me llamen en cualquier tribulación y siempre seré su Dios. ¡Qué hermosa forma de disponernos a celebrar la misa este domingo! ¿No les parece? Dice, escucharé cuando me llamen en cualquier tribulación y siempre seré su Dios. No lo olvidemos. Y así, con esa confianza y con la alegría de sabernos escuchados y amados por Dios, vamos a continuar. Y ahora sí, si ya están peinados, parece que sí. Vamos a la primera pausa musical. Vamos a escuchar a las comunicadoras eucarísticas. Su música dice Vivir el Hoy. Súbale en volumen. Disfrútela y regresamos.
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1: Ya estamos de regreso, queridas familias. Gracias por continuar con nosotros. El tema que estamos esperando desarrollar toca profundamente el corazón de nuestra fe. Se refiere a la dignidad de toda vida humana y la responsabilidad que tenemos de acompañar con amor a las madres, a los niños y a las familias, especialmente cuando atraviesan un embarazo inesperado o una situación difícil. Ese es el tema que vamos a abordar con nuestra invitada, pero antes de continuar, quiero recordarles que pueden escuchar nuevamente este programa si lo quieren recomendar a alguien o piensan que alguien se puede beneficiar, que lo compartan. Estamos en Spotify, en podcast, y se llama La Voz Católica. Pueden buscar por fecha y por título el programa. Y también lo tenemos en nuestra página de Facebook, La Voz Católica, se llama, es el logo con las letras azules. También ahí publicamos cada programa que emitimos los sábados. Entonces, hay formas de que sigan ustedes escuchando el tema. Si no terminaron de escuchar el programa, si quieren compartirlo con alguien, o simplemente tomar los datos de contacto que vamos a dar. A veces están manejando y no tienen chance de escribir o tomar notas, entonces pueden volver a escuchar el programa y desde ahí disfrutarlo nuevamente o meditarlo nuevamente o conectar con los invitados. Bueno, para los cristianos sabemos que la vida no es un accidente, tampoco es una propiedad que podamos valorar solamente cuando las circunstancias son favorables. Sabemos que toda persona ha sido pensada, amada y llamada por Dios. Pero esta convicción nos debe llevar a convertir nuestra conciencia en cercanía, en misericordia y en ayuda de manera muy concreta. Por eso hoy conoceremos la misión de Essential Pregnancy Services, conocida como EPS en español, EPS en inglés. Y para ello tenemos a Carmen Francis Thomas. Carmen es la gerente de la boutique de EPS y le damos la más cordial bienvenida. Carmen, gracias por estar con nosotros esta mañana.
2: Buenos días, gracias por tenerme.
1: Encantada y gracias por traer este tema. Es muy relevante, Carmen. Tenemos que hacer conciencia. Este seguramente será el primero de muchos programas que tenemos que traer a La Voz Católica porque es sumamente importante. Más adelante vamos a hablar de datos que nos deben poner a pensar que tenemos que hacer algo al respecto. Como decimos, en conciencia sabemos que es una tarea de todos, pero tenemos que convertirla en acciones concretas. Y creo que ustedes, a través de esta organización, Servicios Esenciales de Maternidad, sería en español, han hecho un gran trabajo y ahorita tiene el propósito y el objetivo de traer sus servicios a la comunidad nuestra, nuestra comunidad hispana. Entonces, Carmen está representando a esta organización y nos trae información muy esencial, ¿verdad? Valiosa y esencial.
2: Así es, así es.
1: Carmen, platíquenos de Carmen.
2: Bueno, llevo alrededor de 2 años en esta organización. Siento que ha sido el Señor que me ha llamado a trabajar en esta organización con mi experiencia laboral anterior, juntamente con mi corazón de misiones. Creo que ha sido la combinación perfecta que me ha traído a esta organización tan hermosa que ha sido el centro del corazón de Dios, trabajar con mujeres que, como usted dijo, enfrentan embarazos inesperados.
1: Así es. Y si nos explica brevemente, ¿qué misión tiene Essential Pregnancy Services?
2: Essential Pregnancy Services, o EPS, como los conocen a nosotros, ¿verdad? Es una organización sin fines de lucro que acompaña a mujeres que enfrentan embarazos inesperados o que cuentan con poco apoyo. Su misión es brindar atención compasiva a la mujer en cuerpo, mente y espíritu, ofreciendo información, esperanza y recursos para que pueda tomar decisiones informadas y avanzadas con mayor confianza.
1: Tenemos que recalcar, creo que es muy pertinente, Carmen, informar que es una asociación sin fines de lucro, es una organización que no tiene ni recibe fondos específicos del gobierno, es una organización que generosamente concentra recursos para atender estos casos y que además acaban de inaugurar una clínica preciosa.
2: Así mismo es, amén. Sí, como dijo, nosotros dependemos de la del amor y de la compasión y de la
1: generosidad
2: la generosidad de todas las personas, todos los seres humanos que tienen compasión para estas mujeres. Nosotros dependemos de sus donaciones, de su apoyo, su tiempo, que nos ayudan a llevar a cabo toda la misión y todos los servicios que le ofrecemos a nuestras mujeres.
1: El amor de Dios para las mujeres que van a traer vida es tan grande que nos da a través de estas personas los recursos para que esta organización funcione. Entonces, es impresionante ver esta película desde el principio. Uh-huh. Es Dios generando así recursos es. Y lugares en donde las mujeres puedan vivir su maternidad de manera plena, confiada y segura. ¿Cuál es su misión, Carmen, al trabajar? Perdón, ¿cuál es su motivación personal en trabajar en esta organización, en esta misión?
2: La motivación mía personal ha sido que, como dije anteriormente, siento que ha sido Dios que me ha llamado a esto y amo a Cristo y donde quiera que Él me llame, ahí voy a estar. Y sé que las mujeres, tengo un corazón y una pasión para mujeres en especial, especialmente las mujeres que están pasando cualquier necesidad, ya sea emocional, física, incertidumbres en su vida. Tengo esa conexión y esa compasión para esas mujeres y aquí estoy para servirles a ellas.
1: Es un trabajo muy hermoso, Carmen. Además la he visto en acción porque estuvimos recorriendo las instalaciones y Carmen uh-huh. está radiante en su boutique. Es el lugar en donde las mamás que entran al programa pueden recibir, además de los apapachos de Carmen, reciben también pues cosas materiales que se necesitan para el bebé y para la mamá.
2: Así mismo es, sí.
1: Me voy a permitir, Carmen, compartir una información que es esencial, que debemos conocer. Fíjense. De acuerdo con el Centro Nacional de Estadísticas de Salud, actualmente más de uno de cada cuatro nacimientos corresponde a madres hispanas. Es decir, más del 25% de los nacimientos son de mamás hispanas. En el 2024, solo una de cada 10 madres hispanas recibió atención prenatal tardía, es decir, después de los 3 meses, o no recibió ninguna. Otra vez, una de cada 10 madres hispanas recibió atención prenatal tardía después de los 3 meses o ninguna. También en el mismo año, en el 2024, una de cada 5 mujeres hispanas de entre 19 y 64 años, perdón, 46 años, carecía de seguro médico. Entonces, antes de conocer detalladamente los servicios de EPS, quisiera mirar esta misión a la luz de la palabra de Dios. La preocupación por la vida, por la madre y por el niño comienzan en el corazón mismo de Dios. Así es. Pero vamos a hacer una pausita musical muy rápida nuevamente y ahora vamos a escuchar a Luis Po y la Anunciación, que dijiste sí, se llama la canción.

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1: Ya estamos de regreso en su programa La Voz Católica. Soy Beatriz Arellanes y tengo el gusto de estar acompañada de Carmen, representante de EPS. Y estamos hablando sobre elegir la vida, acompañar con amor y la misión de Essential Pregnancy Services. Así que vamos a empezar con reconocer a través de la palabra de Dios en Jeremías 1, del 4 al 5, dice: antes de formarte en el seno materno te conocía, antes de que nacieras te consagré. Así que Dios no comienza a interesarse por nosotros después de que nacemos. Desde el seno materno, cada persona ya está presente ante Él. Tiene dignidad y está llamada a cumplir una misión. Cada uno de nosotros estamos llamados a cumplir una misión y somos enteramente amados por nuestro Señor. En su experiencia, Carmen, en EPS, ¿cómo ayudan a las mujeres a reconocer que aún en medio de la incertidumbre, su vida y la de su hijo tienen valor y merecen ser protegidas?
2: Bueno, la mujer recibe eso con dignidad, con pasión y respeto. Escuchan nosotros escuchamos sus preocupaciones, les presentamos información clara sobre su embarazo y le ofrecen apoyo emocional y práctico por medio de una atención que afirma la vida. Le recuerdan que no está sola y que existen personas y recursos dispuestos a caminar con ella.
1: Sí, vamos a imaginarnos ese escenario. Carmen nos decía al inicio que están enfocados a servir a madres que están en un embarazo no esperado. Muchas veces esta situación nos pone en riesgo, nos pone en una línea en que la madre se siente muy vulnerada, tal vez porque no tiene el apoyo del padre, tal vez porque enfrenta rechazo de la familia, tal vez porque puede significar que los planes que tenía no se van a llevar a cabo. Implica tantas cosas que mentalmente y emocionalmente ponen a la madre en circunstancias muy difíciles. Entonces, una vez que estamos recibiendo, Carmen, estas madres de familia están enfrentando todos estos retos. Entonces, ¿tienen ustedes los servicios para recibir a una mamá en estas circunstancias y poder trabajar con ellas para establecer el futuro? ¿Es así?
2: Así mismo es, sí. Nosotros, de hecho, para eso es que existimos, para recibir a esas mujeres, para darle la confianza de que no están solas, no van a ser, sabemos y entendemos las circunstancias inesperadas, cómo cambia todo nuestra vida y todos nuestros planes y todo entonces empieza a tener una incertidumbre que nos jamaquea como personas, como mujeres. Y pues EPS está ahí, de hecho, para eso mismo, específicamente para eso, para las mujeres que enfrentan estas circunstancias y no saben qué hacer, ni saben dónde ir.
1: Eso es precisamente donde quiero llegar, Carmen, que reconocemos que en muchos casos en nuestra comunidad existen estas circunstancias entre nuestras mujeres y que no encuentran un lugar en el que puedan ser acompañadas y en el que puedan decidir qué pasos siguen. Aún y para una madre en circunstancias diferentes, en el que, digo, pueden esperar, que ya tienen hijos incluso, un embarazo que no está esperado puede ponernos contra la pared y pensar: uy, esto no estaba planeado, esto tiene implicaciones grandes y ¿qué hacemos? Entonces, es un lugar, es un refugio, es más, simplemente visitar las instalaciones de EPS conlleva prepararse para que sean recibidas con una enorme sonrisa. Es un lugar que alberga un abrazo desde el inicio, se siente uno abrazado por el personal que está ahí. Entonces, invitar a las mamás a que en cualquier circunstancia, si necesitan apoyo, porque hay profesionales ahí. Carmen, ¿qué tipo de profesionales tienen ahí para recibir este tipo de casos?
2: Bueno, nosotros tenemos diferentes, tenemos enfermeras, tenemos profesionales en el área de la salud mental, tenemos trabajadoras sociales que trabajan y manejan los casos de cada cliente, de cada mujer, y esas mujeres ayudan a ofrecer los recursos que usted necesita dependiendo su caso, porque cada persona es diferente, cada embarazo es diferente y cada necesidad es única, ¿verdad? Y para eso están las mujeres que están que manejan los casos de cada cliente para proveer y ayudar a conectarlas con los recursos necesarios según su caso.
1: Exacto, eso es lo que me gusta muchísimo, que tiene una atención y es personalizada y además son sumamente confidenciales. Hay ocasiones, Carmen, en que la mamá sospecha, no hay una confirmación del embarazo, solamente tiene el temor de que puede estar embarazada y pues no tiene los recursos, no tiene la confianza para confirmar y quitarse esa duda, esa tal vez agonía que está llevando. Y sé también que EPS puede tener, tiene herramientas para que todo este proceso sea claro y sea tranquilo. ¿Qué servicios ofrece EPS para confirmar el embarazo, ayudar a la madre a comprender lo que está pasando en su cuerpo?
2: Bueno, nosotros ofrecemos pruebas de embarazo de orina en calidad médica, que no es como la que hacen en su hogar, es una calidad más alta. Nosotros ofrecemos consulta con una enfermera, educación sobre el embarazo y las diferentes opciones, ultrasonidos, lo tenemos limitado durante el primer trimestre. Cuando la mujer reúne los requisitos es que se puede hacer ese ultrasonido, no es todo el tiempo, ¿verdad? No se ofrece todo el tiempo, pero sí lo tenemos disponible. Educación que nosotros ofrecemos es sobre la atención prenatal y postnatal también para la ayuda en la crianza de sus hijos, porque los niños no salen con guías, no nacen con guías.
1: Y los padres tenemos clases, ¿verdad?, de paternidad.
2: No, y como dije, cada persona, cada niño, cada embarazo es diferente, es único, es una experiencia diferente, y entonces la clases y la educación que nosotros ofrecemos toca muchos temas que a veces nosotros enfrentamos y no esperamos, porque aunque no sea su primer hijo o hija, ¿verdad? Siempre es diferente, siempre es una experiencia diferente.
1: Cada ser humano es único y cada embarazo, lo sabemos, las madres es único. Uh-huh. Yo tengo hija, tengo hijo y los dos embarazos fueron totalmente distintos. Sí. Ellos son totalmente diferentes, así que sin manual, bueno, pues hay que averiguarlas. Pero cuando estamos acompañados, el tema es completamente diferente. Otra vez acompañando y visitando las instalaciones nuevas, pude ver este equipo que menciona Carmen, los ultrasonidos son de otra dimensión, es decir, de cuatro dimensiones. Es impresionante ver ya al bebé que se está formando en el seno, es un misterio precioso que hasta ahora podemos nosotros, lo podemos imaginar, pero verlo, es más, puede decir uno, tiene la nariz de...
2: Sí, sí, así mismo es, uno se identifica, se conecta más con el bebé que caiga en su vientre, claro. Porque ya lo ves, y dicen por ahí, ¿verdad?, que ojo que no ven, corazón que no siente, pero cuando lo ves, ya es otro asunto, ya es otro... otro toque especial que le da, ¿verdad?, el Señor, yo, me parece.
1: Por supuesto. Uh-huh. Y como decíamos al inicio, en el Antiguo Testamento decimos, uh-huh, descubrimos a través de la palabra que Dios nos conoce desde, uh-huh, el vientre. Y en el Nuevo Testamento, Carmen, esta verdad adquiere un rostro muy concreto, que es, uh-huh, Jesucristo. Uh-huh. María recibe la noticia que transforma sus planes, ¿verdad? Y se pregunta, ¿pero cómo es esto? Igual que nosotros, ¿cómo pasó esto? Y no necesariamente porque es una falta de fe. Realmente lo que está expresando es una necesidad humana de comprender qué es lo que está pasando. Y estas mujeres que presentan, incluso yo voy a decir, mi embarazo, el primero fue inesperado, realmente yo no estaba esperando el embarazo, pero llegó y fue inesperado y genera dudas, por supuesto, genera miedos, genera preguntas, se necesita tiempo, se necesita información y apoyo y una presencia que sea confiable para acompañarnos.
2: Así mismo es. Y incluso usted mencionó que un embarazo cuando no es esperado, pero aún cuando ya lo planean, a veces las cosas no salen como usted lo planeado.
1: Claro.
2: Aún cuando desea tener un bebé, aún así las cosas y las circunstancias pueden cambiar y tal vez es su matrimonio que cambia y no es el bebé que ya planeaste, es su matrimonio y entonces se encuentra ya en un lugar sola o aún cuando están todavía en matrimonio, aún así pueden enfrentar circunstancias inesperadas en el hogar, en la familia, que planearon ese bebé. Y aún así, para eso también nosotros estamos.
1: Hermoso.
2: No solamente para las mujeres que están solas o abandonadas o no esperaban. Aún si esperaste, si planeaste y tu situación cambió, estamos ahí en EPS para ustedes.
1: Porque además, otra vez, la imagen de la Virgen María. María respondió con fe y dijo, sí, Señor, ¿verdad? Pero Dios no la deja sola y es en lo que tenemos que aprender, confiar en Dios. Dios concede su gracia a María, le anuncia la presencia del Espíritu Santo, le ofrece una señal mediante Isabel, que reconoce a Jesús, San Juan. Juan en ese momento de bebé que lo reconoce y le da el apoyo de José y es a donde quiero llegar, Carmen, que no va solamente una mujer en esa necesidad cuando está sola. Ustedes recogen a toda la familia y trabajan con toda la familia.
2: Así mismo es, sí. Sí, la recibimos entero y deseamos que sea una familia entera, ¿verdad? Y trabajamos para apoyar eso porque es bonito cuando es una familia entera y el papá también está ahí apoyando y aprendiendo también porque aún los papás también necesitan.
1: Por supuesto.
2: Ellos también, como dije, los bebés no nacen con una guía y tanto como para la mamá como para el papá también necesita ese apoyo y esa ayuda.
1: Y para crear. Y aprender porque el papá tampoco le dieron un instructivo. Entonces, exacto, vivir este proceso, además, supone una integración mayor de la familia. Así que sí hay casos en los que las mamás están solas y EPS alberga con todas las preguntas e incertidumbres y las acompaña. Uh-huh. Pero la familia entera es bienvenida también. Uh-huh. ¿Y cuáles son, Carmen, los principales temores o dificultades que las mujeres expresan cuando se acercan a EPS? ¿Cómo la reciben para que sepan que no están solas? ¿Cómo les dan esa información para que no se sienta juzgada, para que no se sienta sola y que pueda considerar diferentes posibilidades?
2: Bueno, los temores y las dificultades que expresan las mujeres al acudir a EPS incluyen miedo a ser juzgada, como usted dijo, las preocupaciones económicas, la falta de una red de apoyo. En la clínica nos esforzamos por ofrecer un entorno seguro y acogedor, sobre todo para garantizar que nuestras clientas se sientan seguras al mantener esas conversaciones honestas y difíciles, porque muchas de estas conversaciones son difíciles.
1: Claro.
2: nosotros nos aseguramos que comprendan que no nos importa su situación, sino ellas como personas. Nos preocupa que cómo se siente, cómo va a trabajar con esta situación, ¿verdad? Nos aseguramos que comprendan que ellas nos importa como persona, que respetamos sus decisiones y que deseamos apoyarla a lo largo de su proceso. Perfecto. No solamente en ese momento.
1: Exacto, exacto. Y sí, vemos a las mamás regresando. Hay historias muy hermosas que ya compartiremos con más tiempo, Carmen, de mamás que han recibido apoyos y están con ustedes como voluntarios también. Eso es un gran signo de que recibido este apoyo y con el apoyo concreto y con la información concreta y caminando con ellas a través, no solamente en el momento del embarazo y reconocer que es ciertamente un embarazo, sino a largo plazo hasta que el bebé ya está con ellos y todavía les alcanza para acompañarlos unos meses más.
2: Sí, hasta los 18 meses. O sea, en el momento hasta los 18 meses, con el corazón, que sea más tiempo.
1: Bendito sea Dios. ¿Qué creen? ¿Qué creen? Vamos a la última pausa musical. Vamos a escuchar a Fruto del Madero. No está solo. Regresamos bien rapidito.

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1: Gracias por acompañarnos hoy en La Voz Católica. Gracias a nuestra invitada Carmen por traernos tan valiosa información y recordarnos que la vida humana ha de ser tenida como sagrada, porque desde su inicio es fruto de la acción de Dios. Entonces, Carmen, para ir cerrando este tema tan importante, ahorita fuera del aire estábamos casi poniéndonos de acuerdo, faltan detalles, pero tenemos que hacer una serie de programas de EPS para darles información más amplia, más concreta y que todas las familias que nos escuchan tengan muy presentes los servicios de EPS. Son importantes, son fundamentales para el bienestar común. Tiene que ver con nuestra comunidad, con el bienestar de todos. Así que, Carmen, ¿cómo se puede referir a una mujer o una familia a EPS? ¿Cómo la pueden hacer contactar? ¿Cómo la pueden contactar?
2: Okay. Nosotros tenemos tres diferentes centros. Tenemos uno en Bellevue, tenemos dos en Maple Village, que es cerca de la 93 y Maple. En una de las de Maple Village y la de Bellevue son clínicas, ¿verdad? Ahí le ofrecemos los servicios que mencioné anteriormente, que son las pruebas de embarazo, ultrasonido y esas cositas. La otra ubicación de nosotros es también en Maple Village, pero es la tiendita, la boutique, ¿verdad? Que es en esencia lo que manejo yo, ¿verdad? Y en esa área es la que, cuando ya usted ya pasó la incertidumbre de saber el embarazo y ya estás decidida que vas a navegar esta jornada de ser mamá, ¿verdad? Pues ahí es donde entramos nosotros, el servicio de la boutique.
1: Déjeme agregar, Carmen, que es una boutique. O sea, realmente está preciosa. Carmen la tiene deslumbrante por todos lados, súper ordenada. Parece que está entrando una tienda de...
2: Gracias.
1: De alta gama. Es muy hermosa.
2: Gracias. Pues en esa tiendita, nosotros lo que hacemos en ese programa que se llama Beginning Essentials Program, que es un programa como tal para la mujer que ya sabe que va a tener su bebé y está decidida que va a ser mamá y todo eso, ella... En el programa de nosotros le servimos hasta que durante todo el embarazo hasta que el bebé tenga 18 meses. Una vez al mes vas a venir a una cita con una trabajadora social donde es que le ayuda a conseguir todos los recursos que necesita, como mencioné anteriormente. Y entonces usted obtiene puntos. Esos puntos le llamamos Baby Bucks por atender esas citas, por atender las clases que ofrecemos. Todos los meses tenemos clases durante todo el mes que son opcionales, no son mandatorias, pero mientras más participa en esas clases, más aprende y más puntos gana. Y con esos puntos entonces pasa a la boutique, la tiendita, a comprar todos los esenciales para su bebé, ya sea ropita, pañales, paños húmedos, coches, lo que necesita para su bebé, todos los esenciales principales, ahí la tenemos y con esos puntos se compra esas cosas y pues entonces ya es una doble bendición porque no solamente aprende los recursos que necesita y las cosas que necesita para esa jornada de mamá, pero también eres bendecida materialmente con los productos que necesita para criar a su bebé y a librarla a usted de la carga financiera de ese bebé, porque ellos son costosos.
1: Sí, claro.
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1: Perfecto. Es lo que quería, a donde quería llegar. Si alguien necesita asistencia en español, entonces hay forma desde que está marcando de que le asistan en español. Pero si quieren hablar directamente con Carmen, pueden marcar también directamente ahí hacia la boutique. Yo les puedo asegurar, ya son algunos casos que hemos tenido con Carmen y su asistencia es inigualable. Además pone todo su corazón y hace sentir a estas mamás con las que hemos trabajado muy, muy bien. Así que, queridas familias, hoy hemos comprendido que respetar la vida significa reconocer la imagen de Dios en cada persona. Pero también acercarnos, escuchar y ayudar. Esa es la verdadera cultura de la vida. No abandonar a la mujer después de pedirle que reciba un hijo. Es caminar con ella durante el embarazo y después del nacimiento. Como dice Carmen, 18 meses después, EPS está asistiendo todavía a las mamás. Esta organización, Essential Pregnancy Services, nos recuerda que la fe puede convertirse en una presencia concreta, en un acto concreto. Es una puerta abierta, es una conversación confidencial, es una prueba de embarazo, clases para los padres, artículos necesarios para un bebé, o simplemente una voz que dice, no estás sola, tu vida y la vida de tu hijo son valiosas. Así que desde el fondo de mi corazón, Carmen, muchas gracias por estar esta mañana en La Voz Católica. La invito, tiene la puerta abierta en nuestro programa.
2: Muchísimas gracias por tenerme aquí. Ha sido un placer para mí. De verdad que a todos los que nos escuchan, de verdad, puertas abiertas, una sonrisa y brazos abiertos para recibirla en lo que sea que necesita. Y si hay algo que nosotros no podemos servirle y ayudarle, le buscamos los recursos necesarios para usted.
1: Qué bueno que lo menciona. Es totalmente cierto. Si ustedes encuentran alguna frontera ya en donde no pueden avanzar con ciertos casos, ustedes buscan los recursos para que esta familia, esta madre,
2: estamos bien conectados en la comunidad y buscamos los recursos y caminamos con usted, las ayudamos a solicitar y aplicar y a lo que sea, pero ahí vamos,
1: caminando. No están con solas.
2: Exacto, no, no están solas.
1: No están solas.
2: Le vamos a ayudar.
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1: Perfecto. Desde ahí hay asistencia en español o pueden hablar directamente con Carmen. Nuevamente gracias, Carmen, y vamos a cerrar el programa dando gracias a Dios por este día y orando. Dios Padre, Creador de toda vida, te damos gracias por cada persona que has formado amorosamente desde el seno materno. Mira con ternura a las mujeres embarazadas, especialmente a quienes sienten miedo, soledad o incertidumbre. Concédeles que las personas que las escuchen y las familias las sostengan y las comunidades que las reciban y no las juzguen. Bendice a los padres de familia, dales fortaleza para asumir con amor y responsabilidad su misión. Protege a cada niño que va a nacer y acompaña a quienes cuidan de madres y de sus familias. Bendice de manera especial a Essential Pregnancy Services, EPS, a su personal, voluntarios y benefactores. Haz de nuestras parroquias comunidades acogedoras, donde cada persona pueda escuchar, eres amada, tu vida tiene dignidad y no estás sola. María, Madre de Jesús y Madre Nuestra, acompaña a todas nuestras madres. San José, defensor de la vida y protector de la Sagrada Familia, ruega por nosotros. Amén. Ya nos vamos. Pronto regreso. Y hasta entonces estarán en mis oraciones. Hasta próximo.

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0: 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En esta tarde, amigos de La Nueva.
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en Centroamérica, dado su situación tanto política como económicamente, ya para muchos no hay otra solución que abandonar su patria, tal vez para siempre. 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
1: Y bueno, continuamos en control remoto. Te saluda tu compañero Orlando López, el Rollis. Muy, pero muy buenas tardes. 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
10: Otra más de las cumbias originales, sus compas de Fuerza Régida y Grupo Frontera. ¡Vuélvale a marcar, compa Carlos!

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3: Amigos y amigas de la nueva radio, seguimos por acá a control remoto. Te saluda tu amigo y compañero servidor Rolando López el Rolis. También se encuentra por acá DJ JPEG. 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
1: 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Yo me tengo que despedir. Muchas gracias, pero por supuesto sigue en sintonía. Continúa con nosotros aquí en tu estación, la estación de la raza, La Nueva Radio, 99.5 FM y 1020 AM.
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0: una transmisión de el equipo Jimmy Omaha en esta noche espectacular, la noche de la herencia hispana. ¿Cómo está mi gente? ¿Cómo está José Ramón? El saludo de esta transmisión. Más adelante, Juan Manuel Martínez, el profe, me estará acompañando en esta transmisión desde el estadio Morrison, aquí en el downtown de Omaha. ¿Cómo está mi gente? Muy, pero muy buenas tardes, y bueno, pues ya casi noches. El día de hoy tenemos un partidazo, ya que bueno, el equipo de Jimmy Omaha sigue con su invicto en casa, así es, tiene casi un año que no pierde en casa, y bueno, le cuento que bueno, el día de hoy estarán enfrentando a un equipo pues fuerte, al equipo One Knoxville, que bueno, llega también con una buena campaña aquí al estadio Morrison. El día de hoy es un día especial para toda la gente que por ahí está siguiendo la transmisión, ya que es el día de la noche de la herencia hispana, donde habrá el día de hoy baile folclórico, habrá mariachi y buena comida, porque bueno, aquí están los amigos del Dorado, están los amigos de las famosas tortas y mucha, ahora sí que comida más. El día de hoy, mi gente, estamos ya aquí listos y preparados para poder enfrentar, para presenciar este gran partido de fútbol entre el equipo de Jimmy Omaha y One Knoxville, que bueno, pues simplemente ahora sí que están listos para enfrentarse el día de hoy en esta noche, en noche de la herencia hispana. Es un placer acompañarnos en esta tarde, en esta noche, y bueno, le cuento los detalles, las alineaciones, todos los detalles del partido a continuación, aquí a través de la nueva 99.5 FM, 1020 AM, en la noche de la herencia hispana, presentada por Centro Esfera Argelina.
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0: Y regresamos al estado Morrison aquí desde el downtown de Omaha en el juego de la herencia hispana, sí señor, en esta gran noche celebrando el mes de la herencia hispana, amigos de la nueva 99.5 FM, 1020 AM. Estamos en la transmisión de este juego que, bueno, pues trae mucho sabor hispano. Le cuento que el equipo de Omaha, el Union Omaha, está vistiendo una camisa especial de la herencia hispana, muy bonito, oiga, que la verdad está a la venta. Es una camisa en colores, así como si fuera papel maché, exactamente. Y bueno, le cuento que la verdad, ahora sí que es una camisa. Le cuento que, bueno, pues el día de hoy hay una noche especial preparada para toda la afición, ya que, bueno, pues el día de hoy hay comida pues muy hispana, también habrá mariachi y también estará el ballet folclórico Raíces de México el día de hoy aquí en esta noche. El día de hoy, bueno, pues el equipo de Omaha está en este momento ya en el campo calentando, alistando ya todas sus armas, también el equipo de One Nashville, que esta noche está aquí viene a enfrentar al equipo de Omaha con un récord de 13 ganados, 5 perdidos y 8 empatados. El equipo, 13 ganados, 5 empatados y 8 derrotas. El equipo de Omaha tiene 17 triunfos, 6 derrotas y 4 empates. El equipo de Omaha está en el primer lugar de la división de la League One. En cambio, el equipo de Knoxville está en el cuarto lugar de esta división. Le cuento que, bueno, pues en los últimos 4 partidos, el equipo de Omaha, el Union Omaha, tiene 3 ganados, 1 empate y 1 derrota. Y el equipo de One Nashville tiene 2 victorias y 3 derrotas. Le cuento que, bueno, pues en la historia se han enfrentado a este equipo 8 veces. El equipo de Omaha ha ganado 5 ocasiones. Y le cuento que, bueno, pues la verdad es un equipo que realmente Omaha lo controla. Y además es un equipo al que todo el tiempo tiene buenos resultados. Así que, mi gente, todo está listo para iniciar este penúltimo partido de la temporada regular del equipo de Omaha, que ya está en la postemporada y simplemente, bueno, pues están ya listos para enfrentar el día de hoy en esta noche especial aquí en el Morrison Stadium al equipo de Warner Smith en la noche de la herencia hispana. Así es que, bueno, pues aquí está ya listo la acción. Estamos en vivo transmitiendo a través de la nueva y, por supuesto, el día de hoy llega a ustedes con la cortesía del Centro para el Reunion. Y bueno, pues somos patrones de esta noche del juego de la venta de la herencia hispana. Mi gente, es un placer acompañarlo, José Ramón Muñoz, aquí en esta tarde bonita, nublada, ya casi de noche. La gente va llegando y haciendo cola ya afuera de la lonchera del Dorado, afuera de la lonchera de los famosos tacos de birria y tortas ahogadas. Y bueno, pues están ya listos para empezar este partido entre el equipo de Union Omaha y también el equipo de One North. Y el equipo de Union Omaha el día de hoy tendrá en su alineación a sus estrellas que han venido jugando muy regulares. Por supuesto, el defensivo Samuel Ogusu estará el número 4, este muchacho defensa central fuertísimo que juega como si no tuviera espinilleras muy pequeñas. Sammy Goldiri también estará en la defensa. Le cuento que estará el día de hoy también en la media cancha. Gabriel Cabral está también por ahí en la alineación principal, el arquero Cole Jensen, y también le cuento que, bueno, estará Aaron Gómez y también a Sergio O. Navarro, el español, también estarán, por supuesto, en el cuadro. Diego Gutiérrez estará también en la alineación principal, así que, bueno, pues vemos aquí ya los jugadores que están listando para el partido, y en un momento le cuento cuáles son los titulares de esta noche entre el equipo de este juego, entre el equipo de Union Omaha y One Nashville. Partido importante para, pues, ahora sí que entrar tranquilos, como quien dice, a la postemporada. Vamos a la pausa, regresamos, estamos en este juego a través de la nueva, es el juego de la noche de la herencia hispana, presentado por Centro Federal Credit Union.
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0: Además, qué ambiente se vive acá en el estadio Morrison. La carcacha está. Escuchemos el ambiente que se vive aquí. Es de más, no, todavía más. Así es, la carcacha se escucha todo lo que da en esta noche ya acá en el estadio Morrison. Muy pero muy buenas noches ya. Me saluda José Ramón en esta tarde, José Ramón Muñoz. Ya está el profe ahí conmigo, llegó aquí el profe barriéndose como en tercera, pero aquí está el profe listo para arrancar conmigo y para continuar con la transmisión del día. Profe, profesor, buenas tardes.
1: ¿Qué tal? Muy buenas tardes a toda la afición que nos escucha aquí en la nueva 1020 AM 97.5. Estamos listos desde el estadio Morrison para iniciar con este juego.
0: Exactamente, profe.
1: Es una noche, ahora sí que soñada también para la gente hispana, porque la verdad que hay muchas cosas que nos identifica con la hispanidad. Hay mariachi, hay baile folclórico, hay comida mexicana y sobre todo hay el calor futbolístico del hispano que en todas partes se demuestra. Así es, José Ramón. Bueno, vamos en un momento más a dar las alineaciones de los equipos, de los dos equipos, y bueno, a iniciar con lo que es la primera parte.
0: Los equipos se retiran del campo en este momento. Vemos a Diego Gutiérrez, que está caminando con una muy bella camisa. Esta camisa, ese jersey especial del Día de la Herencia Hispana, está a la venta en la tienda de Junior Omaha. Es una camiseta que tiene, ahora sí que pintado como si fuera de papel maché, muy pero muy bonita, muy artesanal. Y bueno, pues la camisa está en venta ahí en, por supuesto, en el shop de Junior Omaha. Así es que bueno, le cuento que los equipos están retirando para ya iniciar el juego. Van a cambiarse, van a tener 15 minutos para que arranque el partido exactamente. Están atrasados unos minutitos. Y bueno, pues en 15 minutos arranca el partido. Y mientras tanto le comentamos, oiga, que bueno, pues el equipo de Junior Omaha el día de hoy va a defender su localía, porque bueno, Junior Omaha no ha perdido en más de un año aquí en casa. Exactamente. El miércoles pasado tuvieron un partido aquí donde invitaron a más o menos 1,000 niños y maestros en un partido especial a las 12 del mediodía, muy entretenido, muy bonito el partido, un escandaloso que había aquí, pero los nenes se salieron de la escuela o los sacaron de la escuela precisamente para, pues ahora sí que traerlos a disfrutar del fútbol profesional. Así es que bueno, pues ahora sí que el equipo de Omaha llega en la punta, así es, en primer lugar de la división de League One. El equipo de el equipo de One Nashville está en cuarto lugar. Junior Omaha tiene 55 puntos y el equipo de One Nashville está con 47 puntos, o sea que es buen encuentro, profe, o es primero contra cuarto de la tabla. Es un buen partido.
1: Dices que sacaron a los niños de la escuela, se hicieron la pinta, ¿no?
0: Los trajeron hasta en paz.
1: Se vinieron escondidas y ya cuando los buscaban ya se habían brincado la barda. Bueno, ya lo decías, es duelo de punteros de los que van en primer lugar. Eso quiere decir en el papel de que va a haber espectáculo y esperemos de que también vaya a haber goles el día de hoy. Aquí el estadio está súper, súper excelente para una buena noche de fútbol. Está completamente, o sea, lleno en la parte acá de las butacas. Los mariachis están listos, el ballet folclórico está listo, la gente está lista, nada más falta que el partido pues inicie y que la noche del día de hoy sea 100% hispana. Ya está el búho listo,
0: Ahí anda el búho, ahí anda listo, se llama la mascota del equipo de Junior Omaha. Y bueno, todo está preparado, mi gente. Vamos a la selección del juego del día de hoy, por favor, si me lo puede comentar.
1: Ok, mira, por parte del equipo de Unión Omaha, con el número 4, Samuel Obusu. Con el número 6, Sammy Getty. Con el número 8, está Gabriel Cabral. Número 14, Brent Kalman. El número 16, Lawrence Botón. El 17, Diego Gutiérrez. Diego Gutiérrez, aquí local, este Diego, que ha andado por varios equipos de la MLS.
0: Sí, ¿cómo no?
1: Y ahora está por acá. El número 20, Sergio Navarro. El número 21, Aaron Gómez. El 23, Lones Boudadi. El 27, Ryan Kiva. Y con el 99, el portero Cole Jensen.
0: Muy bien, profe. Así es que bueno, esta alineación del equipo de Junior Omaha. Muchas gracias, profe. Y la alineación del equipo de Warner, aquí lo tenemos. Con el número 3, el defensa Pete McGraw. con el número 8, mediocampista John Murphy, delantero Denis Kruchenkov, así es, así como escucha, Kruchenkov, número 9, también delantero Real Gil, número 10, también delantero Kyle Linares, número 11, en la defensa Dani Fernández con el número 13, en el número 17 el mediocampista Miquel Golín, con el número 22 el defensa también Will Perkins, el número 5 el portero el día de hoy Johan Garibay, y adelante dice por acá la media cancha Teddy Baker y el defensa Beckham Odise. Así que son los 11 que estarán en la cancha el día de hoy para el equipo de One Knoxville, cuarto lugar en la división de USL League One. Y estamos listos, mi gente, para que, bueno, arranque el partido. Tomamos una última pausa el día de hoy. Y bueno, nos esperamos aquí, oiga, en el estadio. Si ustedes están escuchando la transmisión, si ustedes nos ven por Facebook en este momento, entonces vengas al estadio con la familia. Entrada muy cómoda, ambiente al 100% familiar. Y el día de hoy, profe, es la noche de la Eres Hispana Planeta por Central Fair Credit Union. Regresamos por esta pausa.
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0: Estamos de regreso, escucha el ambiente. Estamos en el Morrison Stadium, en el de la Universidad de Creighton, en esta tarde, en esta noche, celebrando el mes de la herencia hispana. Así es que bueno, pues muchas gracias una más por estar en sintonía. Gracias, aquí está conmigo Juan Manuel Martínez, el profe, en cabina Rolando López, y un saludo a José Ramón Muñoz en la narración de este juego y los comentarios también. Así es que muchas gracias por acompañarnos. Estamos ahora sí que muy contentos de arrancar el día de hoy en nuestra segunda transmisión, profe, a través de la nueva. Y bueno, pues ahora sí estamos más listos, ahora sí que más preparados que nada el día de hoy, profe.
1: Así es, nuestra primera transmisión fue contra Ciudad Juárez, recordemos. Y bueno, esta es nuestra segunda transmisión, y prepárese, porque ni va a ser ni la primera ni la segunda, va a haber muchas, muchas más transmisiones de Union Omaha, para que usted nos escuche aquí en la nueva 99.5 AM. Y ya los equipos, ya los diferentes están saliendo de Union Omaha. La verdad que esa playera me gusta. Ahorita yo, después de la transmisión, me voy a comprar una.
0: Sí, profe. Muy bien. Está muy bonita la camisa. Esa es la camisa de calentamiento. No me acabo de usar el juego el día de hoy. Es una camisa, como digo, simulando como papel maché, como adornos.
1: Como papel picado.
0: Picado, mejor dicho, papel picado. Y bueno, pues muy bonito, la verdad. Pero bueno, los equipos están a punto de entrar aquí al estadio. Faltan 5 minutos para que arranque el partido todavía. Y bueno, pues vamos a identificar la estación primero, profe, y regresamos ya con la narración y con todo detalle mientras los equipos entran aquí, por supuesto, al estadio a Morrison.
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0: Vamos a quitar la equipo de Idioma. Reynan Kama, número 14, de Defensa Central. También Ryan Chiba, número 27. La defensa también, Jones Boudani, número 23. Así es, talento local. En la media cancha, Lawrence Button. El número 16, mediocampista. Gabriel Cabral, también mediocampista, número 8. En la media cancha, Sammy Guadiri, número 14, defensor. Sergio Ors Navarro, el español, con el número 20. Aarón Gómez, número 21, titularísimo, es un muchacho que, bueno, es de Ciudad Juárez, como lo hemos escuchado la otra vez. Y aquí está a Diego Guti Gutiérrez, así es, número 17, delantero, que bueno, estará enfrente del ataque también, junto con pues ahora sí que Ors Navarro. Así es que bueno, en este momento el equipo entra, el equipo de Unioma con su uniforme local tradicional negro con colores verdes o fluorescentes, ¿no? Sí. Color verde, muy, un uniforme muy bonito, muy elegante.
1: Verde fluorescente es el que les sacó. Y fíjate que el equipo de
0: Juan Nacio.
1: Ok. El uniforme que trae es un uniforme como color cremita con amarillo, un amarillo oro, que la verdad está bonito, está muy llamativo. Me recuerda mucho a un equipo en México que es el Oro Jalisco, se llamaba. Y me recuerda mucho ese uniforme.
0: Bueno, vimos a los pequeñines que entraron al campo de Sporting a Nebraska. Ya los dejaron ir a los niños y bueno, pues ahí está el inicio del partido. Como siempre, los jugadores con de la mano con en los futuros talentos, profe, el fútbol local o quién sabe, hasta internacional, ¿por qué no, verdad?
1: ¿Te acuerdas tú la primera vez, José Ramón, que estás en un campo de fútbol así de profesional?
0: El Plan San Luis.
1: ¿Cuántos años tenías?
0: No, pues, o sea, a ver un partido. No a entrar a un juego.
1: No al campo.
0: No al campo, pero a ver un partido que, bueno, pues, fue el famoso Plan de Salud, que no existe ya. Lo derrumbaron, ¿verdad?
1: ¿Cuántos años tenías?
0: No, tenía unos. Estamos 14 años, creo que fue un partido entre el Plan de Salud, el equipo de San Luis y el equipo de las Águilas de América en torneo de Copa. ¿Se acuerdan la famosa torneo de Copa? Donde jugaban equipos de primera con equipos de segunda o de tercera también. Era una división abierta donde se empezaban a descalificar o a jugar los partidos de tercera, cuarta división, que antes había. Y bueno, pues el fin era llegar, por supuesto, a los últimos rondas, que era jugar contra los equipos de primera división.
1: Yo no sé si alguien que nos está escuchando también recuerda la primera vez que entró a un campo, a un estadio profesional, al campo, al terreno de juego. Yo me acuerdo, no sé, tenía, no sé, 12 años, 11 años, en el Estadio Jalisco. Lo primero que hace uno es echarse una maroma, yo pienso, en ese cantito, y luego hacer la finta como que estás tirando al gol y hasta te barres, y, o sea, sueñas, ¿no? Que estás jugando ya como un jugador profesional.